0: La DEA dice, tengo testigos protegidos, y esos testigos protegidos claramente lo dicen sin que les tiemble la lengua. Y es que el Rocha sí debe aquí en Estados Unidos. ¿Y qué es lo que debe? Debe de darle cuentas al gobierno estadounidense, porque Rocha, presuntamente, señoras y señores, entregó el control de las juntas de agua potable y distritos de Sinaloa a los chapitos de Culiacán. Este acuerdo habría sido después de que ellos supuestamente patrocinaran el puesto del gobernador sinaloense de 10 millones de dólares. Y, gracias. Y cada que grite, ponlo para que ya sepas.
1: Perfecto. Para darle así un punch.
0: Sí, ya, porque hubo recibido un silencio como de 2 segundos.
2: Porque ven que es en vivo.
3: Flaco, no, eres muy perfeccionista, mijo. Eso es lo que me gusta, eso te hace el mejor locutor.
1: No será bizcona, doña Martí.
0: Vamos a escuchar los audios de los protegidos, supuestos protegidos por la DEA, como señalan al Rocha. Y te los pones seguido uno detrás de otro, por favor, mi Dorian, échale.
3: Con todo, vámonos.
4: El gober le entregó a los patas cortas, la JAPAC, la municipal de Culiacán, la Jumapán de Mazatlán y la de Guamúchil o Salvador Alvarado, que es el municipio, más los módulos de riego. Los 10 kilos verdes que llegaron de La Paz, de la Baja Sur, al norte, de Playa Ceuta, en el OTA, hay videos donde están los hijos del gober, del Rocha. Ellos están recibiendo, hasta abrieron un paquete y ahí aparece el René Bastidas, que es el doble cero.
1: Esta historia es como la vecina que viene y se queja de sus hijos y usted le pega a sus hijos, nomás por lo que dice la vecina. Pero a usted nunca le consta si la vecina tiene razón.
3: Disgusting,
1: la vecina justifica que usted
3: ya
1: le pega a sus hijos.
3: Apágale ya el micrófono.
1: Pero usted siempre le pega
3: a sus hijos. Págaselo ya.
2: Ya, doña Mati.
3: Ahí me toca a mí defender al pueblo. ¿Tú crees cómo te sentirías tú si viene alguien a asaltar tu casa, a hacer criminalidades ahí en tu casa, a fumar droga, asaltar todo, y luego viene otra persona, le quita todo eso a los que te están robando y se lo dan a otros rateros? ¿Cómo te sentirías, no? Eso es lo que hizo el gobierno de Sinaloa. Le quitaron el control del agua potable y se lo dieron a unos criminales, como acabamos de escuchar a los testigos protegidos de la DEA. ¿Tú crees que eso está bien, Brillo? Préndele el micrófono.
1: El agua de los mexicanos es para todos los mexicanos.
3: Hoy nomás esa babosada. Y luego, o sea, la sarga.
1: ¿A quién se la quiere dar? O sea, ¿y por qué se va a enojar a Estados Unidos? Porque los mexicanos usan su agua.
2: O sea, se le quitaron a los sembradores de cosas normales para dárselo a los que siembran.
1: Por amor de Dios.
2: Amapola y mota.
3: Exactamente. Dilo otra vez.
2: No más.
3: Traje a mi asistente aquí, el rufián. Cállate, págale el micrófono al Brillo.
2: Sí.
3: ¿Qué dijiste, rufián?
2: Es que en sí, es que se le quitaron el agua a los que siembran cosas como comida. A los sembradores de cosas normales, de productos que consumimos los mexicanos, y se la entregaron a los que siembran amapola o marihuana o además estupefacientes que haya, derivados y conexos.
3: Pero el Brillo, que son mexicanos, dice que con eso está bien.
2: Es que tiene memoria selectiva.
3: Sí, él es un asqueroso. Vamos a

0: Entendiendo ese punto, ¿no? Adelante, tienes todo el derecho de también defender tu punto.
1: Porque va a venir otra vez a que le peguen a mis hijos la vecina. La vecina tiene sus hijos, es su casa, que ella decida. Cada quien su casa, cada quien sus hijos.
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2: Vamos con los consejos del Profe López, mano. Saludos a mi sobrino, el Gambi, que ya se retiró de las pandillas y se cachó con una gabachita. Finalmente. Ya era hora, mano. Ya me tenía hasta la madre todo el tiempo y cada rato quería que lo sacara de la cárcel. Ese consejo va para todos aquellos que de pronto dicen, no, yo no quiero eso, no. Por ejemplo, tu jefe te dice, oye, necesito que hagas tal cosa por mí, tu nuevo puesto va a ser encargarte de este departamento y ya estás poniendo pucheros y todavía ni siquiera sabes cómo te va a ir. Tal vez te va a ir bien, tal vez te van a dar un aumento en el trabajo. No digas, no quiero salir con esa morra porque se ve que no es la indicada. Oye, tú no sabes, apenas la estás tratando, mano. Otra que quieras agregar brillo, te voy levantando la mano.
3: Sí, profe, es lo que yo le digo al flaco, dígale al flaco. No puedes satanizarme. ¿Qué tal si yo soy el amor como María Conchita Alonso del 89? Ayer, hoy y siempre. ¡Forever!
2: Yo no creo que el flaco prefiera un hoyito de ratón.
3: Ah,
2: que,
3: entonces que... ¿está contradiciéndose, profe? ¿Ese es el consejo que está dando?
4: ¡Apágale el micrófono!
5: ¡Apágale el micrófono a este güey!
2: Yes, man.
5: No me digas men que no soy hombre.
4: Yo creo que por los bigotes, oiga.
6: Sí.
5: Jue tu perra. Lo que sí les voy a decir una cosa es, no digas que no a algo, eso sí es cierto, porque yo andaba con un moreno antes.
4: ¿El de WhatsApp?
5: Sí, el de WhatsApp se llama Brian. Uy. Y se parece mucho a Kobe Bryant. Y entonces, ¿de qué se ríen?
4: Brian.
5: Yo andaba con un moreno y él decía, nunca me dijo que no. Siempre a la primera me llevó al hotel, quedó encantado. Mm. Encantadísimo.
6: ¿Usted?
5: Él y yo. Hasta la fecha somos pareja.
2: Por ejemplo, los chamacos ya, berijones, que de pronto no quieren comer. No me gusta eso. ¿Y ya lo probaste?
7: I don't like it.
2: I don't like it. ¿Y ya lo probaste? No, but it looks nasty.
7: Yeah.
2: Sácate pa' allá antes de que tenga un guamazo. ¿Cómo que it looks nasty? Ni lo has probado y ya estás diciendo que no. Entonces,
4: que no me gustan las micheladas.
2: Eso. Yo jamás voy a decir que no me gusta ni una michelada, aunque no la haya probado. Dice, échiche pa' acá. Y tráigame el tequila también. Y unas menorras.
6: Oye, las menorras. Ay,
4: las de la 35.
2: Uy.
6: Ahí la Camelback.
4: ¿Qué sabes? En el Blade, ¿qué andas haciendo ahí, Benji?
6: No, por favor.
8: Benji, ¿ya te andas vendiendo tan barato?
3: No cobra barato el perro.
6: No, nomás tantito.
4: No cobra barato.
3: Lo que traes.
8: ¿Cuánto de tu cheque te quitó el Benji, brillo?
3: No, pues todavía le debo.
4: Ese sí me dijo que eso no. Sí.
3: Déjale el perro.
8: Ay, hija, ahí está la moraleja. No digas que no antes de probar. Pero yo creo que en ciertas cosas sí. Yo creo que naces.
3: Entonces de
4: probar. ¿Estás seguro lo que dice?
8: Perdón, así no era, ¿verdad?
4: Ya te exhibiste, carnal.
8: Sí, solito.
5: Brillo, ya nos exhibiste.
3: Perro.
4: Poquito a poquito va cayendo. No, ¿qué pasa? ¿Algo que quieras contarnos,
3: Blanco? Dite. Victoria, perro.
8: Es que Doña Mati me ofreció unos pastelitos que hizo. Sí, no.
6: ¿Tienen mota, qué?

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2: ¿Tú has tenido una experiencia con algún familiar que está a punto de morir donde te dice que está viendo a las personas que ya fallecieron en la familia? ¿Que fue alguna mamá, algún abuelo a decirle algo, a platicar con él? Dice Pavel, integrante de Los Alegres del Barranco, este grupo perrón, ¿quién no los conoce, güey? Que ayudaron a aventar a la fama a la Gilbertona, que es era un gay ya de la tercera edad que se hizo muy viral. Uh-huh. ¿Cómo fueron sus últimos momentos? Vamos a escuchar.
3: Gilberto ya tenía varios días de él, que él platicaba ya con los difuntos. Gilberto una vez dijo que había llegado sus papás y el huicho, su hermano, el último que falleció, que habían ido a platicar con él, que no le habían dejado dormir. Cosas así platicaba ya los últimos 2-3 días de Gilberto. Él ya miraba, o él platicaba ya pues con los muertos. Entonces, 2 días antes, y ya lo miré yo ya bien fregado, la verdad.
2: ¿Qué pedo, güey? O sea, ¿tú crees en realidad que hay personas que hablan con los muertos, que los familiares de veras van y te buscan los que ya fallecieron para tal vez ayudarte a cruzar al otro lado, Brillo?
4: A mí me brinca, pero yo también pienso que porque al que digo que no creo en nada y que acá la religión, pero yo sí creo que alguien viene por ti, alguien que tú quieres mucho. Ay, ¿te imaginas que vinieran el perro, el gordo, el checheclas, desnudos, güey, por mí, con un lazo y con un gallo, te querían sobredarte, mami? Ay, güey.
5: Oye, Brillo,
4: se quiere morir.
5: Cuando se muere uno, es que uno ya acabó en este plano, eso no existe, déjense de babosadas. te acaba este plano y punto, ya no vas ni al cielo ni al infierno, y aquí se paga todo lo que has hecho en uh-huh. tu agonía y punto. Eso de que ves a los muertos venir, eso ya estás delirando. La gente
4: grábalo, Dorian, eso que está diciendo Yamati, un día que esté de hipócrita, que ay sí, Dios, y acá ya. Oiga, y si es así, ¿por qué estoy sufriendo este castigo de estar con usted?
5: Pues porque ya te vas a morir, por eso, te estás pagando algo, y por eso ya pronto te mueres. Yo ya tengo tu puñito de tierra para enterrarte, Brillo.
4: Y fíjate que no ocupa mucho, pues ya que estoy bien delgadita, doña Mati.
2: No, sí, cualquier cosa entierra al Brillo, ¿no?
4: Ah, ¿no sabe qué mejor, doña Mati? Ay, y si le hablamos al Mike, que me entierre de una vez.
2: No, oh, eso ya pasa todos los días. Yo me acuerdo cuando mi abuelita en paz descanse estaba a punto de morir por el diabetes, el cáncer, la bronquitis, todo lo que le dio, pobrecita. Ya hasta llagas, güey, tenía mi abuelita. Ya ni comía, nomás la volteábamos para no se le hicieran más feas las llagas. Recuerdo que me estaba quedando dormido antes de que falleciera ella esa mañana a las 6:30 a.m, me recuerdo muy bien, allá en Guadalajara. Me quedé dormido y de pronto, güey, estaba la cama de mi abuelita ahí en la sala, en el primer piso, y de pronto escuché a alguien. Yo estaba dormido en el sillón al pie de la cama y había una silla al lado de la cama de mi abuelita. Y vi a mi tío Miguel, hermano de mi mamá en paz descanse, claramente sentado en la silla, volteando hacia el respaldo de la silla, ¿sabes? Ya ves que te sientas con las piernas por los lados del respaldo de la silla.
4: Ya, sí.
2: Estaba así y las manos así en el respaldo sobre encima y su cabeza sobre sus brazos así, viéndome. Y me dijo, Lalo, Lalo. Y yo desperté, güey. Y me dijo, Lalo, cuida a tu abuelita. Por mis hijos, güey, lo vi ahí. Y yo no fallecí, gracias a Dios. Entonces yo creo que sí, de pronto las personas que van a morir sí tienen a seres queridos que vienen.
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12: Atención, atención.
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3: Estaba viendo los comentarios de Cristian Chávez. La verdad, a mí en lo personal nunca me llamó la atención poner la música de RBD en lo absoluto.
4: Ya estaba chiquito.
3: Y yo no entendía por qué lo seguían. Yo estaba escuchando la música del Cartel Records, de Daddy Yankee, de todo eso, de eso lo,
5: sí, sí,
3: lo
5: sí, que reggaetón.
3: Porque justamente andaban por ahí pegando en los mismos tiempos. Pero hay gente que sí le llama mucho la atención y estoy sorprendido de saber cuánto saben los demás acerca de la vida de cada uno de los miembros de RBD, güey. Ahora, me encuentro esta nota y no sé si en realidad sea algo verídico o solo está diciendo este chavalón. ¿Cómo se llama otra vez? Mira, fíjate.
5: Cristian Chávez.
4: Cristian Chávez.
3: Ni me acuerdo de su nombre, güey, con todo respeto.
5: Y tiene un nombre hermoso.
3: ¿Qué pasó, Rufián?
5: Yo me llamo igual.
3: Ah, bueno. Ya decía yo, estás tomando Bar Light con el brillo otra vez.
5: Ultra.
3: Y es que él confiesa que usaban cristal para tener intimidad y así poder llegar.
5: El clímax.
3: Sí, vamos a escuchar lo que él dice.
6: Yo no sabía ni qué pasaba y de pronto me pasó un humo blanco y de pronto me empecé a sentir el más seguro de mi cuerpo, cuando antes tenía muchas inseguridades, también por mi educación católica, ¿no? Como que siempre me cuestionaba el estoy teniendo sexos con hombres, esto está bien,
5: ay,
6: está mal, estaría haciéndolo bien o mal. De pronto el cristal, cuando lo probé por primera vez, primero nadie me dijo qué era, ni los peligros que había, y segundo, obviamente me quitó completamente la inhibición que de pronto uno tiene dentro del sexo.
3: Rufián, le dimos la tarea de investigar las vidas de muchos de estos miembros, creo que si no todos, de RBD, para ver qué están haciendo hoy en día, para ver si es de interés. ¿Qué hace cada miembro, Rufián, de RBD?
5: Pues mira, de entrada creo que mi tocayo lo único que quiere es llamar la atención, porque Anaí, sin buscarlo, siempre está presente en el corazón de todo mundo, porque pues, Karol G le invitó a su concierto a cantar una canción icónica, la hermana se separa o traen desmadres entre ella y su esposo y automáticamente la conectan con Anaí. Maite, que si está gordita, que si está guapa, sabrosona, que si le tumbó el marido a alguien, y ahí está presente. Dulce, que otro chamaco que está bien mami, que es sobrina de Frida Kahlo. Christopher, entre la serie, su banda metalera, que si canta.
4: Ah, Christopher Bunkerman es talentosísimo.
5: No interrumpa. Perdón, pero yo estoy hablando. Poncho, entre su actuación y todo lo que he dicho de que no voy a volver a RBD, ahí está bien a todo dar. Pero mi tocayo, nadie habla de él.
3: Ok, gracias, Rufián. La pregunta más interesante aquí ahora que nos has dado la vida de cada uno de ellos es, ¿a qué horas te pones a trabajar? ¿Por qué tienes tanto tiempo para investigar la vida de los demás?
5: Es que voy mucho al baño.
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1: Compa Peso, hay algo que le quiero decir a esa morra que está ahí.

0: aquí en Estados Unidos. ¿Y qué es lo que debe? Debe de darle cuentas al gobierno estadounidense porque Rocha, presuntamente, señoras y señores, entregó el control de las juntas de agua potable y distritos de Sinaloa a los chapitos de Culiacán. Este acuerdo habría sido después de que ellos supuestamente patrocinaran el puesto del gobernador sinaloense de 10 millones de dólares. Gracias. Y cada que grite, Polo, para que ya sepas.
1: Perfecto. Para darle así un punch.
0: Sí, ya, porque hubo un silencio como de 2 segundos.
2: Porque ven que es en vivo.
3: Flaco, no, eres muy perfeccionista, mijo. Eso es lo que me gusta, eso te hace el mejor locutor.
1: No será bizcona, doña Martí.
0: Vamos a escuchar los audios de los protegidos, supuestos protegidos por la DEA, como señalan al Rocha. Y te los pones seguido uno detrás de otro, por favor, mi Dorian, échale.
3: Con todo, vámonos.
4: El gober le entregó a los patas cortas, la JAPAC, la municipal de Culiacán, la Jumapán de Mazatlán y la de Guamúchil o Salvador Alvarado, que es el municipio, más los módulos de riego. Los 10 kilos verdes que llegaron de La Paz, de la Baja Sur, al norte, de Playa Ceuta, en el OTA, hay videos donde están los hijos del gober, del Rocha. Ellos están recibiendo, hasta abrieron un paquete y ahí aparece el René Bastidas, que es el doble cero.
1: Esta historia es como la vecina que viene y se queja de sus hijos y usted le pega a sus hijos, nomás por lo que dice la vecina. Pero a usted nunca le consta si la vecina tiene razón.
3: Disgusting,
1: la vecina justifica que usted
3: ya
1: le pega a sus hijos.
3: Apágale ya el micrófono.
1: Pero usted siempre sí, le pega
3: a sus hijos. Págaselo ya.
2: Ya, doña Mati.
3: Ahí me toca a mí defender al pueblo. ¿Tú crees cómo te sentirías tú si viene alguien a asaltar tu casa, a hacer criminalidades ahí en tu casa, a fumar droga, a asaltar todo, y luego viene otra persona, le quita todo eso a los que te están robando y se lo dan a otros rateros? ¿Cómo te sentirías, no? Eso es lo que hizo el gobierno de Sinaloa. Le quitaron el control del agua potable y se lo dieron a unos criminales, como acabamos de escuchar a los testigos protegidos de la DEA. ¿Tú crees que eso está bien, Brillo? Le préndele el micrófono.
1: El agua de los mexicanos es para todos los mexicanos.
3: Hoy nomás esa babosada. Y luego la zar...
1: ¿Quién se la quiere dar? O sea, ¿y por qué se va a enojar a Estados Unidos? Porque los mexicanos usan su agua.
2: O sea, no, se le quitaron a los sembradores de cosas normales para dárselo a los que siembran.
1: Por amor de Dios.
2: Amapola y mota.
3: Exactamente. Dilo otra vez.
2: No más.
3: Traje a mi asistente aquí, el rufián. Cállate, págale el micrófono al Brillo.
2: Sí.
3: ¿Qué dijiste, rufián?
2: Es que en sí, es que se le quitaron el agua a los que siembran cosas como comida. A los sembradores de cosas normales, de productos que consumimos los mexicanos, y se la entregaron a los que siembran amapola o marihuana o además estupefacientes que haya, derivados y conexos.
3: Pero el Brillo, que son mexicanos, dice que con eso está bien.
2: Es que tiene memoria selectiva.
3: Sí, él es un asqueroso. Vamos a escuchar la zar de la Casa Blanca, porque ella dice que va contra todos los carteles. Ponlo ahí, Doria.
5: We saw what happened in Mexico when we shared intelligence with the Mexican government, and we saw the Mexican government take immediate action and target El Mencho, and he was killed. And these are actions that we are going to continue to see.
3: ¿Qué dice, flaca?
0: Pues dice que, doña Mati, usted pidió el audio.
2: Tradúzcalo.
0: Pues dice que van a ir tras de todos ellos, que por eso agarraron a El Mencho. Y Brillo, pues tú sigues defendiendo ese punto, ¿no? Adelante, tienes todo el derecho de también defender tu punto.
1: Porque va a venir otra vez a que le peguen a mis hijos la vecina. La vecina tiene sus hijos, es su casa, que ella decida. Cada quien en su casa,

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1: Ay, ay, ay, ay, ay, ay, ay. Vergara dice, ¿a qué estamos jugando, güey? ¿Cómo está eso, Tony? ¿Qué pasó con Chivas? ¿Por qué están enojados
2: qué
1: todos
2: triste,
1: ahí?
2: Qué triste, Flaco. Qué triste con nuestro fútbol mexicano. ¿Recuerdas que yo alguna vez aquí, en este segmento aquí de tu programa, yo decía, la liga nuestro. Muy X por todo este cochinero con el que se manejan? Y recuerdas que un radioescucha me escribió un mensaje ahí en mis redes sociales y me dijo, Tony, eres un Judas, si no te gusta el fútbol mexicano, pues vete a vivir a Inglaterra, a sí, lo mejor allá sí te gusta. Y yo simple y sencillamente le puedo decir el día de hoy, en este momento, lo digo más fuerte que nunca, la liga muy, muy, muy X, el cochinero de fútbol que tenemos. ¿De qué se trata? Pues resulta que, recordamos, Flaco, que la convocatoria de la selección mexicana, la convocatoria del Vasco Aguirre, pues habían sido que ya los jugadores de los equipos ya no iban a poder estar presentes en la liguilla, ya no iban a estar presentes con sus equipos después del 5 de mayo, que fue el día de ayer. Pues resulta que la Federación Mexicana de Fútbol le dice al Toluca, a pedido del Toluca, quieren a Alexis Vega y a Jesús Gallardo para que puedan jugar el día de hoy dentro de la CONCACAF Champions Cup, la semifinal. Toluca va perdiendo 2-1 contra el LAFC. Hoy se juega ese partido. Les liberan a Alexis Vega y a Jesús Gallardo.
1: ¿Qué?
2: Los dos convocados del Toluca sí se pueden ir a jugar con su equipo el día de hoy.
1: No manches, entonces que también nos dejen a los 5 jugadores. ¿Tiene razón Vergara?
2: Ante esta situación, a Mauri Vergara, el dueño y presidente de la Chivas Rayadas del Guadalajara, dice la noche de anoche en un comunicado ahí a través de su cuenta de X, dice, los acuerdos son válidos solamente cuando todas las personas lo respetan.
1: Exacto.
2: Así que le instruí a la dirección deportiva que nuestros jugadores se reporten mañana en las instalaciones del club a entrenar. ¿Qué? Entonces Amari Vergara dice, se me vienen a entrenar con el equipo aquí en Tuca Ferretti.
3: Toman una decisión y después llega un directivo, oye, y pum, aflojan. Y llega el otro, pum, afloja. Y llega el otro y pum, afloja. Siempre ha sido así. Lo que me da coraje, las pobres Chivas, el que tendría que inconformarse con todo esto, con toda razón, es Chivas, el equipo que más perjudicado.
4: Tiznada madre, ¿por qué me ponen en la radio sin permiso?
1: Pero no solo eso, o sea, hay otras cosas que también dijo el Tuca, Tony, ahí.
3: El interés de México ya no es el mendigo deportivo, es pura lana. Y por eso estamos como estamos, en la calle. El último mundial, a ver, vergüenza. Ahorita dime quién tiene seguridad con todo tu corazón. ¿Tú estás seguro que México va a hacer un buen papel?
1: Y qué buena pregunta, pero esa pregunta me la vengo haciendo ya hace como 1000 años atrás.
2: Y ahora, Flaco, la pregunta es, ¿dónde queda Javier Aguirre? El títere es ahora Javier Aguirre porque no le respetan lo que le dicen, cada quien jala para su lado, cada quien lleva agua a su molino y pues ya se levantan muchas voces. Si Javier Aguirre tiene poquita dignidad ante esta situación, ya debería estar presentando su renuncia diciéndole, señores, quédense con su circo y sus malos payasos.
4: Que renuncie, yo digo que renuncie, esa es la verdad, y vamos a decir otra verdad que nos va a calar a muchos, pero aquí yo solo me atrevo, yo su amiga Doña Mati, ¿para qué la hacen tanto de emoción? Si no hubiéramos sido una sede, no estaríamos en el mundial, porque somos sede, somos, por eso vamos a jugar, pero si no fuéramos sede, no hubiéramos calificado para jugar en el mundial, como otras veces, Ancina, así de fácil, o me equivoco, mi querido esposo Antonio.
2: Su esposo Antonio no ha llegado. Estoy yo aquí, lo llamaste, si quiere le contesto, pero...
4: Ah, perdón, mi amante.
2: Su esposo Antonio no ha llegado. Tal vez no, Doyamati, porque México es asiduo participante de los mundiales, ¿no? 17 mundiales, más o menos, por ahí hemos participado. Entonces, a lo mejor sí estaríamos en el mundial. Lo que sería, como siempre, pues serían los malos resultados que logramos ya estando dentro de esos mundiales, ¿no?
4: Está bueno. Brillo, ¿algo que quieras agregar antes de cerrar esta plática tan, tan cómoda y amena?
5: Ay, no, pues que si esa decisión fue así, ¿por qué lloran por todo? Maldita sea, ya ni yo. Y las Chivas me preparó para este dolor. Yo creo por eso estoy tan tranquilo. En la América, perdón.
1: Sí, ok. Es chivista del closet, el Brillo.
5: No.
1: Gracias, Tony. ¿Cómo te seguimos en Instagram?
2: Ahí en @TonyDeportesOficial, @TonyDeportesOficial. Ahí está nuestra liga muy X, señores.
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1: Me engañaron, me denigraron, me pisotearon, me mintieron y me cambiaron por otro. Y ahora vive con esa persona mi ex. Ese es el dilema que tiene nuestro radio. Escucha, ¿por qué te ríes de él, Brillo?
2: Porque, nada más le hicieron. ¿Él no hizo nada?
1: ¿Quién sabe? Pero él dice que como lo cambiaron, dice, ahora vive con esa persona mi ex. Es el cumpleaños de esa persona. Yo tengo la custodia de los hijos que tenemos. Pero con todo el descaro del mundo me pide que los deje ir al cumpleaños de ese tipo. ¿Estoy mal con prohibirles que se paren en esa casa a celebrar el cumpleaños de una persona que vino a interrumpir un matrimonio? Yo jamás me pararía en esa maldita casa de la mujer que me parió, pero que traicionó a mi padre. ¡Me vomito en su cara!
3: Doña Mati.
1: Ancina, vamos con esta llamada. ¡Hello! ¿Quién habla? Cállate los cinco, Brillo.
4: Oiga, doña Mati, qué exagerada es usted, doña Mati.
1: ¿Por qué tú, escuincla? ¿Por qué me dices así?
4: Porque, mira, si el problema no fue los hijos, el problema fue la mujer, y él tiene que poner a los hijos en medio, porque a lo mejor ellos son los que ella, la pareja, van a vivir, tienen que convivir también.
1: No, señora, el medio se la pusieron a ella, y por eso se fue. Pues, ahí el medio se la pusieron.
4: Es el coraje que le da, doña Mati.
1: Perra madre, nomás porque no quiero sacarla. Hoy esta bruja se ríe como Chucky. Pero de veras, yo no, yo sí les digo a mis hijos, o la perra de su madre, o yo.
4: ¡Dale! Yo sí. I'm sorry.
1: We're talking about, están platicando de un radio listener, de un radio escucha. ¿Te callas? Déjame hablar.
3: Doña Mati, más respeto para los radioescuchas.
1: Le gusta que la maltrate a esta.
4: Échale, doña Mati, échale.
1: Dime, bofeteame, doña Mati, dímelo.
4: Sí,
1: dímelo.
4: Golpéeme con toda su fuerza, doña Mati.
2: Pero no me dejes. Perra sal.
1: Te digo, me aman los radioescuchas, me aman que sea ruda. Bueno, estás al aire.
4: En primer lugar, ¿qué edad tienen los hijos?
1: Pues ya 7 y 8 años, dice él, que tuvieron uno tras de otro porque no ve televisión.
4: Yo pensé que le diga a los hijos si quieren ir, ellos decidan, pero están chiquitos. Yo diría que, como dicen por ahí, que le enseñe buenas costumbres a los hijos, que dejen el orgullo, el pasado, y vivir el presente. Que los deje ir, pero que tengan mucho cuidado, que le diga a los hijos que tengan mucho cuidado. Y para que la señora se va a sentir por un momento feliz y todo, pero su conciencia no la deja, por eso es que ahora quiere ganárselos.
1: Es una maldita perra.
4: Que no sea egoísta, que se los preste.
1: Eso, es una maldita perra, es una hija de su perra madre.
2: ¡Doña Mati!
1: Okay, yo me enojo, ese tipo de cosas me calientan.
4: Mire, doña Mati, le va a pegar un suponcio.
3: ¿Y dónde vives?
4: En Ceres, California.
1: Ah, okay, mija, ahí cuando andemos por allá te voy para Modesto yo, y cuando vaya a ir para allá, ahí déjanos tu número fuera del aire para pasar de ahí, a ver si alcanzo a pasar a dejarte unas guayabas de allá de Zaguayo, al menos.
4: Unas guayabas. Ay, doña, ay, ay, okay, todos son bien lindos, gracias, los amo, entonces me espero.
1: Sí, ahí quédate fuera de la historia. Haz algo, ¿no? Tómale los datos.
3: Yo
5: aquí. 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
3: He oído de canicas pequeñas, pero esto es ridículo.
4: Vamos con las bolas de brillo porque brillo predice, además ve el presente, ve el pasado, el futuro, todo. Brillo, tienes un talento de ver las bolas, ¿no? ¿Sabes ver? ¿Te gusta ver
5: bolas? Te han dado tantas cosas.
4: ¿Te gusta mucho?
5: Te han dado tantas cosas, pues, amigas, claro que sí.
4: Vamos a preguntarle a las bolas de brillo si el Cristian Chávez... ¿Es verdad que ya no se mete cristal para excitarse, cri-cri, en la intimidad? Brillo, adelante, pregúntale a las bolas.
5: Claro que sí, vamos a preguntarle a las bolas, porque las bolas nunca mienten, siempre dicen la verdad.
4: ¿Y dicen las bolas? A ver, ¿qué dicen? ¿Qué dicen?
5: Oh, no. Ay, mira, qué bonito. No, ya no. Ahora usa supositorios y dice que le funcionan de maravilla. Ay, ¿de qué marca serán?
4: Deberían de alguien de Brillo, hablas mucho, ya me maría usted. Al Brillo pues deberían,
5: yo soy el único que ve lo que dicen las bolas, doña Mati.
4: Ah, sí, cierto. Brillo, alguien debería de agarrar la cabeza de Brillo, extraerla de su cuerpo y meterle el cri-cri y usarlo de supositorio.
6: No. Para Cristian Chávez, ¿te imaginas dos en uno?
4: Chira, eso sería espectacular y no sirve que ya no escucho la voz del Brillo. Adelante, Brillo.
5: Pues ya contesté, ya vas a ver qué va a quedar el supositorio.
6: Se quedó en el avión.
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0: 36 días del inicio de la Copa Mundial de la FIFA, que usted escuchará por Fútbol de Primera, la radio del Mundial. Abrimos una nueva edición de Fútbol de Primera con la dirección de Andrés Cantor. Aquí estamos junto a Rosa, Beatriz Sánchez, a Daniela Chapela, Nico Bravo en la producción, Claudio Gutiérrez al mando de la nave, quienes habla Sami Sadovnik, saludándolos desde los estudios Ford, socio oficial de nuestro programa. Y hoy con la imagen de dos de los protagonistas del partido de hoy. ¡Abra la toma para los amigos del canal de YouTube! También estamos en cada una de nuestras estaciones afiliadas. De un lado el guajiro, Lucho Díaz, de la selección Colombia. Colombia, que hoy estuvo de titular en el Bayern Múnich. Y detrás nuestro el balón de oro, el mosquito, Ousmane Dembélé, que fue sustituido en el partido que el conjunto del Paris Saint-Germain con el... En su presentación en territorio bávaro, logró la clasificación a su segunda final consecutiva, la tercera para el equipo parisien, el 30 de este mes en la Puskás Arena, en Budapest, frente al Arsenal. Duelo de técnicos españoles, un gaditano y un vasco, Mikel Arteta y Luis Enrique. Se lo contamos todo en el programa, también la clasificación del primer equipo mexicano a la final de la Conca Champions. Hablamos de los Tigres, lindo gol de Juanito Bruneta para la clasificación 2-0 en el global sobre el conjunto de Nashville. Y le estaremos contando el culebrón, suscitado en las últimas, diría, 40 horas en territorio mexicano, con los jugadores convocados que esta misma noche tienen que cenar, presentarse a las 8 de la noche, hora de México, 10 en el este, 7 Pacífico, en el centro de alto rendimiento, como servicio militar obligatorio. El que no viene, no va al Mundial. Rosa Beatriz Sánchez, ¿cómo le va?
1: Hola, ¿cómo están todos? Me parece que ese es el tema, más allá de, obviamente, que ya está establecida la final de la Champions, ese es un tema para hablar largo y tendido, chicos, porque habíamos hablado de esto hace, venimos hablando de esto hace más de un mes, cuando supimos que, o más de un mes, ¿no? Cuando supimos que los equipos se habían comprometido y que estaba todo acordado que iban a ceder a los jugadores, al Vasco Aguirre en esta fecha, y que no iba a pasar nada. Pero pasó. Pasó lo que siempre pasa en el fútbol mexicano. Empezó el Toluca pidiendo a sus dos jugadores para jugar el partido que tiene que jugar esta noche, por la vuelta de la Conca Champions. Le dijeron que sí, alguien le dijo que sí, y ahí empezó a revelarse la tropa. Empezó Mauri Vergara, pero bueno, la cosa se cortó a tiempo. Hablaremos largo y tendido de eso seguramente en este programa.
0: Sí, señora, porque en este primer segmento hay que dedicárselo al finalista, al segundo finalista de la UEFA Champions League. Un partido totalmente distinto a la ida, Daniel. Un gol madrugador, gol de vestuario, justamente de Ousmane Dembélé apenas a los 3 minutos. Y después un equipo correcto, un equipo infalible como el de Luis Enrique, con actuaciones individuales muy altas, entre ellas, por supuesto, la de William Pacho, el jugador ecuatoriano, para el empate a 1 y la clasificación del equipo de Luis Enrique.
2: ¿Qué tal, Sami? Saludos a todos. Hoy vimos el empaque de un equipo campeón. Me parece que fue una serie espectacular en los 180 minutos. Distintos partidos, es verdad. El de hoy, diría que más asociado a un ejercicio defensivo casi perfecto del Paris Saint-Germain, que encaminó el partido pronto. Ayer decíamos, si hay un gol temprano, probablemente veamos un partido que se juegue desde otro lugar. Fue lo que ocurrió. El Paris Saint-Germain empezó a jugar el partido unos metros más atrás que de costumbre, buscando atacar espacios, generó situaciones de contragolpe. El Bayern estuvo permanentemente buscando y buscando y buscando, solo pudo empatar sobre el final con el gol de Harry Kane. Pero cuando uno ve que hoy, para resaltar, están las actuaciones de los Pacho, de los Marquinhos, de los de Joao Méndez, en fin, Neves, quise decir, Rubén Neves, los jugadores Zaire que estuvieron, Zaire Merí, vinculados a eso, a sostener un resultado, uno se da cuenta de la implicación que hay de sus futbolistas con su entrenador y de lo bien armado que está este Paris Saint-Germain, candidatazo, favorito, indiscutible, en la final de la Champions.
0: Hay mucha tela para cortar y muchos días, además, porque es el 30 de mayo la final en Budapest. El Paris Saint-Germain le lleva al conjunto de Lens 6 puntos de ventaja, va a ser campeón seguramente. El que sí está dependiendo de ellos mismos es el Arsenal para ganar la Premier, con lo cual veremos la gestión seguramente de algunos jugadores, veremos cómo prospera el tema de Nuno Méndez, que fue sustituido sobre el final con una dolencia muscular. Lo de Dembélé no se trata de eso. Pacho, que terminó medio cortado también en la cabeza, le pusieron esto, lo que le ponen a los neumáticos, ¿vio? Para cuando se baja la llanta y le
1: la gotita,
0: entra,
1: ¿no?
2: un parche
0: ahí arriba. Pacho, que fue la figura, el MVP del partido. Escuchamos al central ecuatoriano que estará en la Copa del Mundo con la tri ecuatoriana de Sebastián Becachese.
3: Sí, la verdad que el partido allá me quedó con la sensación de que podía haber hecho un poco más, pero yo creo que eso fue lo que, bueno, nos ayudó un poco a ver, corregir un poco y ver cómo el equipo acá realmente defensivamente cómo ayudamos. Y la verdad que también fue muy positivo porque vinimos a ganar, no vinimos a sacar, a quedar empate o a buscar resultados. Yo creo que vinimos a ganar, yo creo que eso es lo que nos ayudó a todos. Y bueno, defensivamente la verdad que estoy muy feliz por el grupo, por ayudarnos.
0: Además, sin Hakimi, que seguramente se va a recuperar para la final, el lateral derecho de Marruecos, que es una de las figuras importantes, la solvencia de Marquinhos, tiene un par de centrales extraordinarios este conjunto, un muy buen lateral izquierdo, es decir, un equipo bien empacado. Y como decía en algún momento Al-Khelaifi, ¿no? El jeque, el que lleva adelante este proyecto, que su mejor fichaje no había sido Neymar, no había sido Messi, no había sido Zlatan Ibrahimovic, ni Ancelotti, ni Unai Emery, ni Tuchel, ni Pochettino. Miren los nombres que han pasado, Rosa, Daniel. El mejor fichaje fue Luis Enrique Martínez.
1: Sí, queda claro, ¿no? Que el secreto de este equipo es Luis Enrique, pero además, bueno, son muy buenos jugadores también, pero el equipo es la estrella aquí. Y hoy vimos una faceta distinta de este Paris Saint-Germain, que bueno, se vio arriba en el marcador muy temprano, al minuto 3 con el gol de Dembélé, y ahí cambió totalmente la dinámica del partido. Un equipo que normalmente no lo vemos defender, y que hoy lo hizo, y lo hizo muy bien, porque a un Bayern Múnich que tuvo la posesión de la pelota, pero gran parte del partido no pudo hacer nada por la gran defensa que tuvo el Paris Saint-Germain, y por el portero Safonov también, que sacó muchas pelotas importantes, sacó todo lo que le tiraron prácticamente, bueno, menos el gol de Harry Kane, que llegó muy tarde en el partido y no le alcanzó para después remontar porque quedaba un minuto por jugar. Yo creo que fue el mejor de los dos en la serie. Una serie apretada, ajustada, y hoy un partido muy distinto a lo que habíamos visto en la ida, pero bueno, tenía sentido que fuera como fue, y hoy el Paris Saint-Germain demostró que es un equipo que, además de ser muy ofensivo, de tener un potencial de gol impresionante, también tiene una sólida defensa.
2: Bueno, y el peso que tiene su entrenador, ¿no? Coincidiendo, por supuesto, que el fichaje más valioso que ha hecho el Paris Saint-Germain desde que se fundó fue este, porque realmente es el momento en el que realmente el Paris Saint-Germain ha conseguido tener supremacía en Europa y convertirse en un equipo de referencia al que todo el mundo mira, sobre el que todo el mundo se proyecta por los jugadores que tiene, por el funcionamiento, por esa capacidad para adaptarse a distintos contextos. Y uno siempre dice, bueno, las ligas son un tipo de torneo.

0: vida la repetición del título porque es el mejor equipo de todos.
1: Sin lugar a dudas. La primera temporada de Luis Enrique, eliminado en semifinales. La segunda lo intentó y volvió a llegar a una final, fue campeón. Y ahora tiene la gran oportunidad de ser bicampeón de la Champions a por su tercera, recordando que la primera la ganó con el FC Barcelona. Escuchemos al arquitecto de este proyecto, a Luis Enrique Martínez.
2: Lo que es venir a jugar un partido de este tipo, con este estadio, contra estos jugadores y de la manera que ellos juegan, que no han perdido más que 3 partidos en toda la temporada. Bueno, sabíamos de la dificultad, pero antes del partido nos hemos recordado que les habíamos ganado en París, pues ¿por qué no podemos ganarles aquí? Creo que hoy hemos dado un paso más en lo que es plantear un partido. No estamos muy acostumbrados a defender, pero hemos defendido como Los Ángeles y creo que realmente hemos merecido pasar. Individualizar yo creo que es muy injusto, porque todos han mostrado cuál ha estado a nivel toda la parte final de esta temporada en Champions especialmente. Es curioso que no hemos podido repetir en toda la temporada el equipo titular de la final de la Champions del año pasado, aquí en Múnich. Es increíble, no hemos podido repetir principalmente porque hemos tenido cantidad de lesiones la temporada. El hecho de no tener muchas vacaciones ha pasado factura, pero eso también muestra qué tipo de equipo somos. Hemos tenido el peor sorteo en la fase de grupos, como siempre, y luego nos ha tocado siempre, si queríamos una cosa, nos tocaba la otra, con lo cual, en este momento, pues vamos a jugar la próxima final, será algo histórico para nosotros como club y la posibilidad de seguir luchando por ser el campeón. Entre Miquelito y Arteta. Bueno, le tengo mucho cariño porque fuimos compañeros cuando él era muy jovencito en Barcelona. Él ha creado un gran equipo, lleva ya un número de años interesante y se ve qué tipo de entrenador es. Ya me conozco que será muy difícil, pero bueno, nosotros confiamos mucho en la manera que tenemos de jugar, en lo que queremos conseguir y hicimos la historia el año pasado. Queremos continuar con esa historia y generando cosas positivas para el club y seguro que daremos guerra.
1: Y la historia fue no solamente ganar la primera Champions, sino cómo lo hizo frente al Inter, hoy flamante campeón de Italia, por una holgada diferencia. Olvidaba también que llegaron al final del Mundial de Clubes de la FIFA. Uh-huh. Otra final para Luis Enrique.
3: Y la perdieron.
1: Llegar a la final también, pero hay que llegar a las finales.
3: Y eran favoritos y la perdieron.
1: Y mira cómo le fue al Chelsea, campeón, y cómo le ha ido a este equipo. Y es verdad, digamos, la característica del ADN del equipo es atacar, pero no desconocen la faceta de defensor. No la desconocen por completo. Y cuando hay que defender, era una ventaja mínima, pero había que defenderla, sobre todo porque logró el gol muy madrugador, muy tempranero. Lo saben hacer.
3: Tienen, y además lo hicieron frente a un equipo muy ofensivo, imagínense, como es el Bayern Múnich. No lo hicieron frente a cualquiera. Sí. Con lo cual, hoy fue la prueba de fuego de que saben defender. Bueno, le faltaba Hakimi, como dijimos, pero lo hicieron muy bien realmente y prácticamente anularon todas las posibilidades del Bayern Múnich durante 89 minutos. Bueno, 90, porque el gol de Harry Kane vino en el tiempo extra.
0: Un dato, es la primera vez en la historia de la Champions que en la final se van a medir dos técnicos españoles. Eso no había pasado nunca.
1: Mire usted. Gaditano y Vasco.
0: Sí, señor.
3: Ahora lo vimos sonreír dos veces en esta entrevista, Luis Enrique.
0: Asturiano,
3: ¿no?
0: Asturiano y Vasco. Asturiano,
1: es asturiano,
0: sí. Sí, sí.
1: De Gijón. De Gijón, es verdad. No es de Cádiz, es cierto. Así que bueno, sonríe porque, digamos, lo decía Daniel ayer, esto es cortesía, por supuesto, de Movistar Deportes en España, la entrevistadora que parte de la cábala, lo ha seguido desde la temporada pasada, se siente muy bien y además tiene, digamos, una buena relación con ella, ¿no?
3: Claro, sí, estaba elocuentemente amable.
1: Muy bien.
0: A Lucho Limón hay que
1: entusiasmo. Aunque tiró el datico, ¿no? Y el dardito, bueno, nos tocó el grupo más
3: difícil. Lo peor,
1: como siempre,
3: lo que quería.
0: Pero saca lo mejor de él. Cuando tiene dificultades, sale la mejor versión del Paris Saint-Germain, que tuvo una mejor Champions, también hay que decirlo, en la fase de clasificación, que el año pasado, que entró en la última fecha.
1: Tal cual.
0: No nos olvidemos de eso, arrancó mal la Champions, entró en la última fecha y acabó ganándola.
3: Y no nos olvidemos que el Arsenal fue el líder de la fase regular de esta Champions.
1: Y que no ha perdido un partido.
0: No ha perdido.
3: Le ganó todos los partidos, tal cual.
1: Le ganó al Bayern, le ganó al Leverkusen, le ganó al Atlético de Madrid dos veces, digamos, en la serie, y es verdad.
3: Tiene méritos el Arsenal para estar donde está.
1: Los dos.
3: Los dos, tal cual.
1: Goulash para todos, el 30 de mayo, entonces, en la Arena Puskás. Habrá tiempo para referirnos a esta gran final de la UEFA Champions League. El último partido oficial rumbo al Mundial, a 36 días. Deben estar felices los colombianos porque ya el Guajiro va a tener vacaciones tranquilo y podrá llegar a la concentración de la selección Colombia de cara.

0: al Mundial. Y Francia va a tener, y los portugueses también, varios. Bueno, William Pacho también. Todos son mundialistas, los dos planteles. Sí,
1: sí. Lo que tiene Ecuador
0: Los
1: dos van a jugar la final.
2: Toda la defensa.
0: Mira tú, es verdad. Hincapié y William Pacho.
1: Eso es élite, ¿eh? Tener jugadores allí es la élite. No se puede ir más alto.
0: Y súmale a Moy Caicedo, que bueno, está en el Shell, pero tiene un equipo realmente magnífico. Bueno, así las cosas. Vamos a la pausa y le vamos a contar con pelos y señales el culebrón de la selección mexicana de fútbol. Y esto que no es una novedad. Todos apoyamos a la selección, pero se lo contamos tras la pausa.
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0: Bueno, hoy a las 8 de la noche en el Centro de Alto Rendimiento, 8 de la noche, tiempo del centro de la Ciudad de México, comienza la concentración de 5 semanas y media antes del Mundial de la selección mexicana que abre la Copa del Mundo el 11 de junio por fútbol de primera en la cancha del Estadio Azteca frente a Sudáfrica. Dicho esto, ayer el Club Deportivo Toluca, y lo explica hoy en un comunicado, recibió y actuó en todo momento conforme al acuerdo de asamblea y dueños apegado al reglamento de la Federación Mexicana de Fútbol, solicitó, dice, con anticipación una autorización específica para que sus posibles convocados en ese momento, lo hicieron hace varias semanas, pudieran presentarse a la semifinal de vuelta que se juega esta noche de la Conca Champions frente al LAFC en el Nemesio 10. Involucrados Alexis Vega y el jugador Jesús Gallardo. Según dicen, porque no contravenía lo acordado y la validación, y esto es lo grave, la validación de liberarlos para esta noche fue otorgada por la máxima autoridad de la Liga MX y la Federación Mexicana de Fútbol. Aquí no lo nombran, pero la máxima autoridad de ambas se llama Mikel Arriola, no Ibar Cisniega, que es el presidente de la Federación. El gran comisionado y presidente de la liga es Mikel Arriola. No lo mencionan, lo digo yo, tiene que ser él. ¿Qué pasó entonces? Ah, Mauri Vergara levantó y dijo, bueno, yo tengo la liguilla, yo tengo jugadores convocados, ellos ya regresaron de vacaciones. Esta mañana, salvo Brian Gutiérrez, que seguía en Chicago, en Estados Unidos, todos los demás, incluyendo la hormiga Armando González, se presentaron en Verde Valle, 8:30 a.m, para hacer el trabajo de cara al partido de vuelta frente a los Tigres. Los tuvo Gaby Milito. Y luego de esto, apareció Javier Aguirre, al lado de Duilio Davino, director de selecciones nacionales, que anoche participó de una gala cinematográfica. Lo abordaron por esta situación, silencio estampa, y apareció hoy, también Duilio Davino con silencio estampa, el vasco Javier Aguirre a explicar lo siguiente. El Vasco.

0: Vamos a solucionar el tema técnico para escuchar la palabra del Vasco Javier Aguirre. En pocas palabras, lanzaron un ultimátum, a lo cual hoy también, sendos comunicados, y tras revelarse en la mañana, a Mauri Vergara y el equipo del Guadalajara también anunciaron su apoyo irrestricto a la selección, así que los muchachos, los cinco convocados que habían entrenado esta semana o esta mañana, se van a reportar esta noche en el centro de alto rendimiento. Y lo mismo hará Toluca, que explica en este comunicado, entre otras cosas, que ha liberado a Alexis Vega y a Jesús Gallardo, pero que en desmedro de una situación, porque como ellos ya los tenían previstos según la autorización de la autoridad de la Liga MX y de la Federación, ya no pueden esos dos jugadores, por la premura del tiempo, ser sustituidos en la convocatoria para el partido de esta noche. Entonces Toluca no solamente pierde a sus dos seleccionados, sino que no puede sustituirlos en la lista del roster oficial para el partido contra el LAFC. Esto, en mi opinión, Rosa, Daniel, viene ya como cola de un comunicado de la Federación Mexicana de Fútbol mal redactado, mal explicado y mal entregado. Y esto se prestó, por supuesto, a este tipo de confusiones. Para mí lo más grave es que dice que la máxima autoridad de la Liga MX y de la Federación
1: es un autorizó. Es un experto.
0: Autorizó el Toluca esto hace semanas.
2: Yo lo que entendí leyendo el comunicado este de Toluca es que esto ya se había acordado antes de empezar el torneo clausura. No solamente Toluca, sino que otros clubes potencialmente con la posibilidad de llegar a esta instancia de la Conca Champions, a semifinales y a eventual final, también habían hecho esta salvedad y este pedido.
0: Correcto.
2: Y que había sido autorizado mucho antes de esta instancia y que ya había sido autorizado. Entonces, y eso no lo comunicó la Federación Mexicana de Fútbol. Y ahí está el problema. Todos creíamos que los seleccionados iban a estar exclusivamente al mando, a las órdenes del Vasco Aguirre, independientemente de qué torneo tenían que jugar. Entonces, esto que aclara Toluca ahora me parece que agrega un ingrediente más al problema general, a la confusión general, pero felizmente todo se arregló y los jugadores finalmente van a reportar con la selección mexicana.
1: Sinceramente, yo creo que aquí Toluca quiso buscar la letra pequeña de todo esto para sacar ventaja y utilizar a sus dos jugadores. Porque, a ver, la razón de ser de esto, esté uno o no de acuerdo con el plan de Aguirre, que ese es otro tema, la razón de ser de esto era que los futbolistas tuvieran la semana de descanso, que es obligada por FIFA, para luego concentrarse con la selección. Con lo cual, no tenía ningún sentido que hubiera algún tipo de objeción o alguna excepción para que jueguen torneos de CONCACAF y no lo de la liguilla. No tiene ningún sentido. Es decir, si los jugadores tenían que estar de descanso, era de descanso hasta el día de la concentración. La verdad, yo digo una cosa, cuando uno ve estas idas y vueltas, digo, qué suerte que el técnico de la selección mexicana es Javier Aguirre, porque es el único coherente, es el único que se sienta a dar una declaración y infunde respeto. Al menos es la palabra de alguien que sabe lo que está haciendo. Insisto, otra cosa es que uno no esté tan de acuerdo con el plan, pero que Aguirre sabe lo que quiere y por qué lo quiere, eso está clarísimo. Pero que sus palabras hoy, o sea, habló.
0: Ahora lo vamos a escuchar, pero la responsabilidad, Daniel, tiene que ver de esta situación no clara, porque Toluca dice que esta gestión se comenzó.
1: Alguien le dijo a Toluca que podía.
0: Desde la, bueno, claro, alguien desde la Federación.
1: Claro, por eso.
0: Lo hicieron desde el arranque. El arranque del torneo clausura, que arrancó en enero de este año, y desde el inicio de la competencia de la Copa de Campeones de la CONCACAF, considerando que esta posibilidad aplicara para cualquier equipo que tuviera seleccionados participando en la Liga MX. Hubo un gris en esa situación, que después haya cambiado es otra historia, pero cuando comenzó el campeonato, esto no estaba.
1: Ahora, si esos dos jugadores, Gallardo y Alexis Vega, jugaban esta noche el partido contra el LAFC,
0: no llegan pues a la
1: semana. Es que no podían concentrarse, no habrían cumplido con la semana de vacaciones, es obligatorio.
0: Porque estaban entrenando.
2: Y supongamos que Toluca llegue a la final, otra vez, para la final no hubieran estado.
0: No, por eso. O sea,
1: es que lo que hicieron fue un absurdo.
2: Pero era obvio que ante esta situación otros clubes iban a saltar e iban a pedir a sus jugadores.
1: Si no salta Chivas, esto pasa por debajo.
0: Chivas no está en la Conca Champions. Chivas lo hizo.
1: Además metió presión, hizo que sus jugadores se presentaran en Verde Valle, todo para provocar lo que provocaron.
0: Chivas, digamos, en esta película no estaba, porque Chivas está en la liguilla, no está en el torneo internacional. No,
1: pero es el más perjudicado.
0: Pero yo te aseguro que Cruz Azul, claro. ¿Quiénes estuvieron en la Concachampions? Cruz Azul, Tigres no tiene convocado, pero Cruz Azul tiene uno, que es Lira. Toluca o algún otro tiene que haber hecho porque encontró este gris totalmente legal, porque no fue claro desde el principio la federación.
1: Sí, tampoco entendieron la filosofía de lo que está haciendo el técnico. Insisto, con el tema de las vacaciones, no es gratuito que los haya llamado con ese tiempo. Si no cumple con las vacaciones, no se pueden concentrar.
0: En México, ya llevamos cuántos años aquí en esto, que hay irrestricto apoyo a las... Y los dueños hacen lo que le da la gana porque es los intereses de sus equipos. Al final es, digamos... por la galería. Lo cierto,
2: o sea, básicamente a mí, esto fue un papelón.
0: A mí no, me gustaría saber, y que lo diga Toluca, ¿quién fue el que le otorgó, dice la máxima autoridad, la validación de esto? Porque ahí hay...
1: No, y estaría buenísimo que haya sido por escrito, que no lo creo.
0: Que no lo
1: creo. Por escrito...
0: O que salga a desmentirlo el involucrado, que yo reitero, tiene que ser el señor Mikel Arriola. Pero bueno, tras la rebelión del Guadalajara y estos dimes y diretes, que no es la primera vez que ocurren, bueno, salió el Vasco Javier Aguirre, siempre claro, siempre transparente, siempre objetivo y siempre bien puestos, porque todos los demás tienen silencio en Tampa, el que estaba a su lado estaba callado, no habló, bueno, lanzó el ultimátum y ahora sí lo escuchamos, dijo lo siguiente.
3: Estamos todos muy contentos, están citados todos los jugadores convocados para estar cenando todos juntos a las 8 de la noche, y bueno, como ustedes sabrán, en ese sentido, el comunicado es muy claro, ¿no? El que no venga, pues esto estará fuera del Mundial. Eso es algo que no podemos ser flexibles, ni mucho menos. Sí quisiera agradecer especialmente, bueno, a los clubes, a los dueños que nos atendieron muy bien, que nos aportaron ideas. Este proyecto lo presentamos hace tiempo, fue aprobado, es un pacto, un proyecto que no se ha roto. Es decir, agradecer a todos los clubes, especialmente decirlo a Chivas y a Toluca, porque Chivas obviamente por el número de jugadores se vio afectado evidentemente, y Toluca pues porque está compitiendo en un torneo intercontinental, en el continental, perdón, y esto, y bueno, está aportándonos y ayudándonos en todo sentido a la selección. Nadie ha roto el pacto. Si de momento la liguilla se ha jugado sin seleccionados, de momento estamos todos conforme a lo que firmamos, a lo que hablamos, a lo que vimos, nos han apoyado sin condiciones. Resaltar también que no es la primera vez que se juega sin seleccionar la liguilla. Más de una vez, yo recuerdo, incluso yo de entrenador, se ha jugado liguilla sin seleccionados. Es evidente que no vamos a hacerlo del 86, porque eso es muy difícil en esta época con fechas FIFA y historias, pero sí, no es la primera vez que se hace. Señalar también que Uzbekistán empezó su trabajo hoy, que Australia empezó su trabajo ayer, con 8 jugadores australianos, Uzbekistán con algunos más, tiene un jugador en el City, en el Leicester también. Entonces estamos esto... en ruta, ya, insisto, ya empezó el Mundial, y eso a mí en lo particular me tiene muy ilusionado.
0: Mencionaba y elogiaba a Gilberto Mora, Morita, que desde hace ya 3 días está trabajando en el centro de alto rendimiento, porque claro, Cholos quedó excluido, eliminado, y tuvo las vacaciones en la semana que manda FIFA. Raúl El Tal Arrangel, Carlos Acevedo, Gerardo, Israel Reyes, son los llamados, Jesús Gallardo, Eric Lira, Luis Romo, Brian Gutiérrez, que regresa de Chicago seguramente hoy, Gilberto Mora, Roberto El Piojo Alvarado, Armando La Hormiga González, Alexis Vega y el Memote Martínez son los jugadores que están allí para los 3 partidos que va a jugar México: 22 de mayo frente a Ghana, el 20 frente a la selección de Australia, y el 4 de junio es el último partido antes del debut mundialista frente a la selección.
1: Dijo también en esa comparecencia rápido que están gestiones muy avanzadas para que jugadores que están en Europa puedan incorporarse a la concentración lo más pronto posible e incluso participar de alguno de esos encuentros amistosos.
0: Jugadores que estaban haciendo la gestión ellos también con sus agentes, con los clubes.
1: Exactamente.
0: Resaltó Javier. Bueno, es otro tema si es que les parece o no, 5 semanas y media y tal, ese es otro tema. Pero aquí, tras una petit rebelión, ¿no? ¿Verdad? Aprovechando la letra fina y ese marco gris que tenía el acuerdo, algunos vivos se quisieron aprovechar y no prosperó por el bien de la preparación de la selección mexicana de fútbol.
4: 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Eso no viene de un día de entrenamiento. Eso sale de años jugando juntos, de tantas veces que practicaron la misma jugada en canchas diferentes. Esa confianza que tienen entre ellos solo viene cuando sabes que todo tu equipo mantiene la barra alta como tú. 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
0: Hoy en la comité disciplinario de la FIFA evacuó un comunicado, decidió ampliar a nivel mundial, lo confirmó hoy, la sanción de 6 partidos impuesta por la UEFA al jugador argentino del Benfica, Gianluca Prestiani, por conducta discriminatoria durante el partido que disputó frente al Real Madrid. Así que, si es que va a ser convocado por Lionel Scaloni, atenti porque no va a poder
1: jugar. No chance, como diría Mike Ibarra. No,
2: pero va a apelar el jugador, incluso va a recurrir al TAS si es necesario, porque bueno, obviamente todavía no se TAS, sabe.
0: Faltan bueno, 36 días para el Mundial, ¿ah?
2: Sí, todavía no se demora, sabe Rosa, realmente si lo van a convocar para la selección argentina, que sería la única otra posibilidad. Pero el jugador quiere estar limpio para y disponible para si Scaloni lo requiere, ¿no?
0: Y una más, hoy también ausente con aviso, el director no viene. Qué raro, cada vez que pierde Boca no viene. Perdió otra vez de visitante en Guayaquil, una torrencial lluvia. Y qué raro, siempre con expulsado, y qué raro con Paredes peleándose con todo el mundo. Ahora le tocó el Mourinho latinoamericano.
1: Libertadores, el tema disciplinario está serio con Boca, ¿no?
2: Igual lo de Azcacíbar, la expulsión de Azcacíbar, no sé si la vieron, pero sí, le pateó la cabeza a un rival 2 veces.
1: Imperdonable.
2: Estuvo muy bien expulsado en ese caso.
0: Paredes, que se acercó a Farías también.
1: Y al asistente, Grandi Peroso, que ¿dónde jugó la selección? No fue campeón del mundo, pero jugó en la selección, Grandi Peroso, muchos partidos.
0: Pero no te da tampoco por ser campeón del mundo que esté diciendo a dónde fue, o que le agarres la camiseta al jugador rival.
2: Pero
0: y
2: chicos, es la Copa Libertadores, esas tampoco cosas pasan.
0: Correcto.
2: Y otras peores.
1: Bueno,
0: exacto. Lo que queríamos, el Cucudera, que Boca volvió a perder de visitante, la había hecho en el Mineiro, frente a Cruzeiro, y hoy, o anoche, frente a Barcelona, en el Monumental de Guayaquil.
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0: Bueno, anoche los Tigres se matricularon en la gran final de la Conca Champions, 1-0 con gol de Brunetta frente a Nashville, 2-0 en el global. Esta noche en el Nemesio 10 va a jugar el conjunto del Toluca frente al LAFC, que está ganando la serie por ahora por 2-1. Aquí sí vale el gol de visitante, atenti que pueda hacerlo el LAFC. Bueno, anoche, con todo este tole-tole de la federación y de la selección y tal, le preguntaron al turco Antonio Ricardo Mohamed sobre la presencia de Alexis Vega y de Jesús Gallardo en el partido de hoy, y esto respondió.
23: Lo estamos llamando por teléfono a ver si pueden venir, a ver si vienen mañana para el partido. A verlo o a jugarlo. Si vienen a verlo, lo metemos a la cancha y juegan. Capaz que jueguen, quién sabe. Vamos, dale, listo, vamos.
0: Está bien, chica, perfecto. Con lo manejo.
1: Algo sabía el turco.
0: Algo sabía.
1: Algo sabía. Está bien, está pobre bien. Turco.
0: Y sí,
1: quitaron dos jugadores importantes.
0: Ni siquiera, bueno, lo verán por la televisión, porque a las 8 de la noche, tiempo de México, tienen que estar comiendo, cenando en el centro de alto rendimiento.
1: Sí,
0: bueno,
1: cuidado,
2: más o menos la hora, casi, casi.
0: Claro, es 21:30 del este.
1: Media hora antes empieza Toluca, sí.
0: Tal
1: sí.
0: cual. Bueno, ahí está. ¿Marcan tarjeta en el Carlos futbolista? No creo, ¿no? Como
2: pasan a lista, como en la escuela.
0: Como en la escuela. ¡Firmes todos! Bueno, suerte entonces al LAFC y a Toluca esta noche. Ya está matriculado entonces Tigres en la gran final, que también es el 30 de este mes. La pausa.
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0: Hoy volvió a comparecer ante los medios de comunicación Luis Suárez. El delantero uruguayo del Inter Miami no lo hacía desde su renovación. Estamos hablando de diciembre del año pasado. Después de la derrota frente a Orlando, aparecieron los jóvenes, Noah Allen e Ian Fry. Hoy compareció Luis Suárez y, entre otras cosas, habló del rol secundario que le pidió Javier Mascherano en su momento, de la titularidad en estos dos últimos partidos. Y atente a lo que dijo con respecto a recular una decisión que le pasó a Messi después de una de las finales perdidas. Con la selección argentina en la Copa América contra Chile, de la selección uruguaya en el caso de Suárez no iba más, y de algunas declaraciones que había hecho sobre el entorno de la selección y de su seleccionador. Bueno, hoy dijo lo siguiente con respecto a un futuro llamado, ¿por qué no?, al Mundial con la selección uruguaya.
8: Creo que como lo dije hace rato, no fue el momento justo, pero tampoco hay que seguir removiendo el pasado, porque hoy en día no suma nada para la selección. Uno asume sus errores y ya está, ya es cosa del pasado. Ahora toca pensar en el presente, que es un mundial próximo con los jugadores increíbles que tiene la selección, y bueno, tratar de, en un mundial que tiene mucha dificultad con la cantidad de países que son, que Uruguay haga un buen mundial y llegue lo más lejos posible, que es lo que todos anhelamos.
0: ¿Está en los planes o estaría en los planes de Marcelo Bielsa Luis Suárez?
2: ¿Quién sabe? Pero lo que queda claro es que está en los planes de él volver a la selección, ¿no?
0: La puerta está abierta.
1: Yo no lo descarto, sinceramente no lo descarto. Primero, el Luis Suárez de este último mes y medio, está en un nivel por encima de lo que le habíamos visto últimamente. Incluso desde lo físico se le nota que está finito. Después, yo no sé cómo se manejará esto en la relación Bielsa-Suárez, pero la realidad es que en el puesto de delantero de 9 es donde más problemas tiene Uruguay.
0: ¿Tiene Uruguay hoy?
1: Tiene a Rodrigo Aguirre, Darwin Núñez, que ha tenido un poco de continuidad.
0: El Búfalo y Darwin.
1: Sí.
0: Fede Viñas ha estado ahí, puede jugar, qué sé.
1: Pero, digamos, jerarquía, alguien como Suárez, estamos pensando, alguien como Suárez para estar en el banco, alguien como Suárez para jugar 15, 20 minutos. Alguien como Suárez para entrar a un partido complicado. Yo no lo descartaría, sinceramente.
0: Yo no sé si.
1: Salvo que Bielsa tenga esa puerta cerrada.
0: Claro. Yo no sé si después de las declaraciones y ese tipo de cosas, no sé si Bielsa lo tenga en el radar, ¿no? Es un jugador que marca una diferencia y que puede aportar una situación distinta, ¿no? Pero no sé si exactamente esté en el radar del técnico. Hace bien Suárez en recular esta situación, sí, por ahí, en la calentura, Rosa, que que significó estas declaraciones, además posterior a la derrota 1-0 contra Perú en Lima.
1: ¿No te parece que si él no supiera algo, si no hay alguna gestión ya adelantada, que no sabemos?
0: Él dijo que cuando se le preguntó sobre si habían tenido algún contacto él o su representante con alguien de la Asociación Uruguaya, o con Bielsa no va a ser, pero alguien de la del entorno.
1: Bueno, la puerta la está abriendo él.
2: ¿No? Eso iba a decir, sí, está dando el primer paso. Obvio, él. Obvio. No sabemos si hubo algo o no, pero claramente está dando el primer paso para abrir esa puerta. El tema es que con Bielsa es difícil saberlo.
0: Claro.
2: Probablemente hasta el día de la convocatoria, no lo sepamos, ¿no?
0: Tal cual, tal cual. Uh-huh.
1: Una cosa, cuando Suárez hizo aquellas famosas declaraciones donde habló de lo que pasaba internamente, críticas a Bielsa, cuando Bielsa compareció a su primera rueda de prensa después de eso, aceptó que había cosas de las que había dicho Suárez que eran ciertas. El
0: y
1: tema
0: de
1: está
0: su propio carácter, del carácter del seleccionador.
1: Por eso te digo que es un personaje muy especial.
0: Tal cual, que no habla con nadie y tal, que no hay una relación cercana como la podía tener con el maestro y tal. Él, digamos, el mea culpa, que no va a cambiar.
1: No, no, por eso digo que tampoco fue que, digamos, él no se lanzó contra Suárez en ningún momento.
2: No, fue al revés.
1: Fue al revés.
0: Claro. Pero reconoce también Suárez que no era el momento para entregar esas declaraciones.
1: Claro. Además que medio falta de código eso, ¿no?
0: Y después de una derrota, efectivamente, por situaciones que ocurrían dentro del vestuario. Bueno, como bien dice Rosa, hasta que llegue la convocatoria final con el seleccionador uruguayo, realmente no se sabe. Pero bueno, la buena nueva es que está, habló de su buena relación con Germán Berterame, habló que el equipo no está ni impresionado, mucho menos que no ha ganado en su nuevo escenario. ¿Qué le van a decir a los jugadores que tiene si están o no presionados por no ganar en un estadio? Seguramente lo harán, juegan con Toronto de visitante este fin de semana, dicho sea de paso. Vuelven a ser visitantes contra Cincinnati a mitad de la próxima semana y el retorno al New Stadium. Si hay un partido para ganarlo, es el partido penúltimo de la temporada antes del parón del Mundial en la casa, de local. ¿Por qué? Porque es Portland contra el ex técnico del Inter Miami, Phil Neville. Portland. Si hay un equipo al cual le puede ganar Miami el primer partido, ese es Portland. Y después cierra contra Filadelfia y ahí viene el parón mundialista. Le quedan dos partidos de visitante y dos partidos de local al equipo del Inter Miami.
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0: Muy bien, todo lo que termine sucediendo esta noche en la Conca Champions, hay Copa Sudamericana, hay Copa Libertadores de América, en fdpradio.com. Y si hay algún... ¿Qué cantidad de comunicados? Ahora los comunicados pasan en las redes sociales, ¿no? En X, sobre todo. Comunicado de Toluca, de la Federación, de las Chivas. ¿Alguno más?
2: No, falta no. El comunicado de la persona que autorizó al Toluca a llevarse a los jugadores.
0: Tal cual.
16: Que no sí. Va a hablar.
2: Que nunca va a llegar.
0: Y rueda de prensa, que no fue rueda de prensa como tal, porque una rueda de prensa son intercambio de preguntas y respuestas, no, del Vasco.
16: El técnico dijo, póngame los micrófonos delante que tengo que aclarar todo.
0: Listo, lo aclaro yo, como debe ser.
16: Sí.
0: Porque claro.
16: Sí. ¿Tú te imaginas que el técnico no hubiese sido Aguirre y se presenta todo
2: esto? Coincido completamente con eso. Yo creo que si hubiese sido cualquier otro técnico, le doblan el brazo.
16: Pasan por arriba.
2: Le tuercen el brazo, y aquí me parece que el que se paró fue el Vasco.
16: No te quepa duda.
2: Se mantuvo firme y dijo, o respetan lo arreglado.
16: O me voy.
0: Ni el director de selecciones nacionales.
2: Sí.
0: Ni el alto comisionado.
16: Nada,
0: ni
16: nada.
0: El presidente.
16: Es que ninguno tiene la credibilidad de ir. Ninguno.
0: Ni los pantalones.
2: Exactamente.
0: Nos fuimos. Gracias por la sintonía.

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1: Antes de que existiera la palabra cowboy, los californios ya dominaban el horizonte sobre sus caballos. Los vaqueros de los ranchos californianos perfeccionaron el arte de la ganadería, creando técnicas de lazo y equitación que más tarde el mundo entero conocería como la cultura del oeste. 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
1: 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Nacida en San Diego, Angustias fue una activista y escritora pionera que dejó constancia de las tradiciones y los cambios sociales durante la invasión estadounidense, preservando nuestra identidad para las futuras generaciones. Ella nos enseñó que nuestra historia es nuestro tesoro más grande y que el valor de una mujer puede salvar la memoria de todo un pueblo. 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
3: Echarle ganas a Beach Family. Thanks so much for hanging out with us. Bueno, si notaste que perdiste seguidores en tu Instagram el día de ayer, no es porque la tóxica se metió a tu Instagram y empezó a borrar a todas las mujeres sexy buchonas. At least not this time. Todo es culpa del dueño de Meta, Mark Zuckerberg. He ordered his team to remove millions of fake, inactive, and bot followers del Instagram. Y por esa razón, muchos vieron que sus followers bajaron. Did y'all notice that your followers dropped? Prima Vanna, you're good to go?
4: No, I'm good.
3: Let's go. All your followers are real, Prima Vanna.
4: Yes,
3: let's go.
4: No bots.
3: Here, how about you?
5: Mine did drop, but it's not just bots, it's the active accounts. So people that just deleted their accounts, and I have a lot of friends from high school que...
3: Ya no usan el Instagram, off. Yeah, I lost 100 followers el día de ayer, so I went from 75.8 thousand followers to 75.7. Razón por qué me siguen es porque quieren boletos de Disneyland.
6: And they think you're Piolín.
3: That's the biggest reason. No es Piolín, ching. Oye, hablando de Disneylandia. Next week and the following, we'll be giving out family vacations para ir a Disneylandia.
5: Oh, yeah.
4: Let's go.
3: Así que síguenos on our Instagram at Shaboy Show.
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3: Para tu oportunidad de ganar 3 days, 2 nights hotel stay. It's going to be absolutely amazing. Pues hablando de followers, you know who's not a follower?
4: Ooh.
3: El dueño de mis Chivas Rayadas de Guadalajara, Aumari Vergara. Se vio como un gran líder el día de ayer cuando la selección de México de fútbol trató de hacer una tranza. This is major drama, guys. Oh, check el dato. Había un acuerdo de que los jugadores de la Liga MX que fueron seleccionados para la selección de México ya no iban a participar en partidos de sus equipos de México because they're getting ready para el Mundial. Pero la selección somehow le dio permiso a los jugadores del Toluca para que jugaran en la CONCACAF Champions el día de ayer. But only Toluca. So Vergara was like, oh, hell nah. Entonces me traigo a mis jugadores de las Chivas para que jueguen en la liguilla aquí en México este fin de semana. Y luego la selección, no. Cualquier jugador que sea seleccionado que no esté presente el miércoles, o sea, ayer a las 8 de la noche, at the camp, will no longer go to the World Cup. No se van a ir al Mundial. Así se amarró la situación. Let me just say que la selección le dijo a los jugadores de Toluca, no pueden jugar en la CONCACAF Champions Cup.
5: Ok.
3: Y los jugadores de Chivas sí llegaron al campamento minutos antes de las 8 de la noche, igual que los jugadores de Toluca, güey. Like, just barely made it.
4: What would have happened if, like, both coaches would have, like gotten in, like, talked to each other and been like, hey, how about nobody's gonna pull up, and that's it?
3: Es un desmadre. It already is a desmadre. Prima Vanna.
4: That's what I'm saying. Like, do
3: but
4: like
3: it just
4: a little,
3: causes
4: like
3: chaos. Como una huelga.
4: Yes, there you go.
3: This is not what Mexico needs right now, bro. We are what? 6 weeks away from El Mundial, bro.
5: In fact, they should not be playing con la liguilla de MX porque qué tal if they get hurt.
3: That's it, kid.
6: The Europe does it?
3: Europe does it.
6: Yeah.
5: Well, they're freaking next level.
4: Dude, these teams are like Ariela's team right here. They keep playing like
3: My daughter's team?
4: Yeah, like CONCACAF, the World Cup, like Yahweh. Like, just play soccer and that's it. Let them play.
3: At this point, call up my daughter's team. They're doing great. Cualquier manera, Toluca aplastó al LAFC de Lady anoche en la CONCACAF Champions, familia. So they're going on to the final. Y la gran final va a ser una final mexicana. Toluca versus Tigres el 30 de mayo en Monterrey, but without, obviamente, sin los jugadores que se fueron a la selección de México. Is it like really, bro? Anyways, coming up next, más cotorreo del Día de las Madres aquí en Shaboy Show.

0: 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Can't wait to hang out with y'all. Te vamos a ayudar. Yes, Mother's Day is this weekend. In case you didn't know, now you know. Pero tal vez no sabes qué comprarle a tu mamá. Ya sea que seas un hijo, una hija o... No sabes qué comprarle a tu esposa, ¿quién es mamá? You know what I'm saying? So we are gonna help you all. Moms, por favor, díganos. Sin filtro, puede ser anónima. What do you really want for Mother's Day? La mera neta. Y no nomás, no, que te portes bien. No, no, la neta. ¿Qué quieren que le regalemos para el Día de las Madres? Uh-huh. Mándanos un mensaje de voz vía DM on Instagram at Shaboy Show.
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0: Somos The Shaboy Show y bueno, este fin de semana es el Día de las Madres. And we want to help you out, especialmente si no le has agarrado un regalo a tu mamá, a tu esposa, quien es mamá, una abuelita, whatever it is. Guys, we are asking moms, no judgment at all.
1: Bueno, I'm gonna judge them.
0: Yeah,
1: oh,
0: no judgment. Realmente, ¿qué quieren como un regalo para el Día de las Madres? Yeah. Porque siempre que le preguntaba a mi mamá en paz descanse, mami, ¿qué quieres para el Día de las Madres? No, mijo, con que tú estés bien y te portes bien, ese es el mayor regalo.
2: Ah, no, that's my mom, so que te portes bien. I'm like, oh, girl, let me just buy you something, that's gonna be easier.
0: Yeah, mándanos un mensaje de voz via DM on Instagram, at Shaboy Show.
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0: What do you really want for Mother's Day? All right, Lilia, dímelo.
3: Hola, Shaboy. Sí, a mí me gustaría que me regalaran dinero.
0: There it is.
3: Porque así me puedo yo comprar mis cosas que a mí me gustan. Y si ellos me regalan algo y no me gusta, se me hace muy mal que se les digan no me gusta las cosas. O es mejor que me regalen dinero.
0: Me encanta tu honestidad. Muchísimas gracias, mijo. Me regalaste un comal para las tortillas. Wow, es lo que yo quería. Me regalaste una licuadora. Otra licuadora, you know?
2: Seguro Lilia wants the money so she can pay off that cundina that she's on.
0: Para que sepan. Ahora vamos con Martha. Cuéntanos, amor. What do you really want for Mother's Day as a gift?
4: Martha. Hey, Shaboy crew. As a stay-at-home mom, I'm always running around, making sure everybody has everything, everybody's fed, everybody has everything. So for what I want for Mother's Day is alone time.
1: En otras palabras, lo que está diciendo que quiere Marta es de que dejen de estar
4: just to be able to relax, stay at home, tell him just hate the kids, leave the house, leave me alone.
0: Leave me alone. Oye, eso me recuerda a mi esposa. Yo le pregunté, babe, what do you really want? Right. You know?
2: Yes.
0: He said, babe, don't get hurt by this. La casa sola, sin escuchar nada ni nadie. She's like, quiero dormir hasta que mi cuerpo aguante.
2: Like sleeping.
0: Not have to worry about dressing anybody, peinar a las niñas, hacer desayuno.
2: Yeah.
0: Just let me sleep. So now what we do is my girls and I, like, we make her breakfast. And what I mean by that is, vamos al Denny's y le traemos un hombre. Y ahí se lo dejamos, ya el desayuno con su cafecito en la cama. Y yo me llevo a mis hijas, daddy daughter date, and we go shopping so they could buy something for their mom. Pero nos vamos like a good 4 or 5 hours.
2: Yeah.
0: So my wife can have the house to herself.
2: At least give her six.
0: Relax.
2: At least able.
0: But she loves it, bro. Just to be able to be in the house, rest, ver los shows que ella quiere en Netflix o lo que sea, tomar su cafecita o dormirse otra vez por el chongo podongo, you know?
1: En otras palabras, está harta de ti, tus hijas, Joel. Pero no te agüitas.
0: Everybody needs a break, you know? Mándanos un mensaje de voz via DM on Instagram at Shaboy Show. What do you really want? Ooh. Para el Día de las Madres.
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0: What's up, baby?
5: And send us a voice message on Instagram at Shaboy Show. 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

0: Somos el Shaboy Show, familia que nos escuchas en el Valle de Coachella. Super excited to be hanging out with you tomorrow. 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Ahí nos guachamos.
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0: Ahí viene la conclusión del tema de hoy. Oye, I love how honest you moms are finally being. Porque creo que las mamás se quedan con mucho y por no, ay, no quiero pedirle nada a mis hijos o a mi viejo. You know what I'm saying?
2: Yes.
0: Pero se merecen todo en el mundo.
2: Y más.
0: Yes, Priyana. ¿Qué es lo que realmente quieres de regalo para este fin de semana del Día de las Madres? Let us know. Slide into the DM on Instagram at Shaboy Show.
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a sonreír todavía más si te ganas esta tarjeta de $200 del Día de las Madres. 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We're gonna give one out en la próxima hora. Stay tuned for your chance to win aquí en It's Your Boy Show.

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0: Nosotros hoy y mañana tienes esta oportunidad de ganarte una tarjeta de $200.
1: Oh, yeah. Oh,
0: para el Día de las Madres, cortesía de mi amigo Roberto Hernández de HernándezInjuryLaw.com. Además, hablando del Día de las Madres, mañana tenemos la bendición de ir a visitarte a ti que nos escuchas en el Valle de Coachella. Our Big Mother's Day Celebration junto a Todec. Mañana viernes a las 6 de la tarde a ti Coachella Library Park on 6th Street. Ahí por la calle 6 habrá comida gratis, baile gratis con toda la banda tocando en vivo. Estaremos regalando paquetes familiares para ir a SeaWorld, Legoland. Ahí caile 6 p.m. tomorrow Friday at the Coachella Library Park on 6th Street. Can't wait to hang out with you. Completamente gratis para ti y tu familia.
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0: ¿Qué mejor regalo el Día de las Madres que hacerle una broma a tu mamá? Yes, coming up next, we got a prank call from one of our listeners que quiere hacer una broma a su mami. No te lo pierdas aquí en el Shaboy Show.
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Esta hora, your chance to win a $200 gift card for Mother's Day. Stay tuned. Coming up on the Shaboy Show. Y en menos de tres minutos, prepárate para reír. Our listener quiere que le hagamos una broma a su mamá for Mother's Day weekend. A ver si no la corran a la casa.

0: Prepárate para reír. Our listener has to prank her mom al decirle que va a tener otro bebé y vive con ella y ya tiene 5. Oh, yes. Pero no se agüita. Hey.
1: 5 chiquillas viviendo con su mamá.
2: Bueno, madre, ya hija, me habla el doctor, a ver, una cita del doctor, ya es que te había dicho que me estaba sintiendo mal.
3: Ajá.
2: Y me fui a revisar, ¿y qué crees?
3: ¿Qué pasó?
2: Pues el otro día que te dije que había salido en un estudio que según que las mujeres que están amarradas pueden quedar embarazadas.
3: Ajá.
2: Y pues ahora salió que estoy embarazada.
3: No, Gloria, vete muy bien. Madre, imbécil.
2: ¿Y ahora qué voy a hacer?
3: Ah, ese es tu problema. Llegado te corro con todo igual.
2: Amá, pero van a ser 3.
3: Me vale ver que sean 100, no me importa.
2: ¿Me van a correr, amá?
3: ¡Ah, huevo!
2: ¿Qué se la come el doctor?
3: No, vete, chico.
4: Hola, señora Carrillo, soy el Dr. Johnson aquí de la clínica familiar.
1: No,
4: mire, señora, tenemos una pregunta aquí porque en el 2009 le amarraron las trompas de Falopio a su hija, pero en ciertos casos, en 3% de la población, esto sucede que las trompas se desamarran. Queremos hablar con usted para ver si podemos hacerle estudios a usted de si sucede en la familia. ¿Usted le amarraron las trompas de Falopio?
3: Yo tengo 32 años amarrada.
4: Pero es tal vez por falta de uso de las trompas de Falopio, señora, porque su hija parece que sigue todavía muy activa. Entonces, como andaban ahí picando las trompas de Falopio, se desamarraron.
3: Ay, todavía se me subió mi sugar para arriba.
4: No, de todo tranquilo, señor. No hay nada malo. Nomás que su hija estaba preocupada de que usted se iba a enojar de que iba a tener otro bebé porque ya tiene 5. Entonces, nomás quería yo estar en la línea para decirle que es una bendición de Dios tener hijas. Básicamente, es un milagro que su hija va a tener bebés porque las trompas de Falopio ya las habían amarrado hasta con cola loca.
3: Y tú estás feliz, imbécil.
2: Pero sí. Es que me vas a correr.
3: Sino que te pongan un altar, imbécil.
4: Lo que estoy dando cuenta es de que tenemos que hacerle estudio de sangre a usted y a su hija porque tenemos miedo de que los niños también salgan con azúcar alta y también que sean muy bocones como usted y groseros.
3: Hasta calor me dio mamá.
4: Exactamente, por esas razones como usted habla, tenemos miedo de que tal vez en la sangre venga un virus que se llama Nacolation.com. Y para mí que usted trae ese en la sangre de herencia, Nacolationmalablado.com.
3: Voy a ir, usted me chequeo.
4: Perfecto, señora, pues muchísimas gracias, señora, por su tiempo. Y también queremos preguntarle que si está bien, si pasa
0: a ver al doctor Sheboy de la radio. ¡Esta es una broma!
2: ¡Vaya,
0: mendiga
2: madre!
3: Madre no tiene la culpa, pero pues usted me está de
0: m- ahí. Me la rayaron, pero no la agüito. ¡Hey!
1: ¡Dile a las madres! Coming up next.
0: ¡Oh, manches! A ver cómo le va cuando llegue a la casa. Oye, estás hablando de bromas y travesuras. Share with us. ¿Cuál ha sido la travesura más cañona que has hecho en tu niñez? Y llamamos ahí, ¡hijo, hija de tu! Mándanos un mensaje de voz y a DM on Instagram, at Sheboy Show.

with Choca. I don't know if you guys caught that's the name of the song. Alright, coming up next, dentro de esta hora, tu oportunidad de ganar una tarjeta de regalo de $200. Por ser el Día de las Madres. Day two for your chance to win, dentro de esta hora, today and tomorrow. Menos de 3 minutos. Vamos con tus confesiones. Your biggest travesuras growing up. Aquí en Chihuahua, buenos días.

0: momento, familia. En menos de 15 minutos, tu oportunidad de ganar una tarjeta de $200 por ser el Día de las Madres este fin de semana. Yes, $200 Mother's Day gift card coming up next, hoy y mañana, around the same time. Stay tapped into the Shaboy Show for your chance to win. 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
0: En menos de 10 minutos, qué locura, super scary, lo que le sucedió a Karim León y a su pareja. Tremendo accidente que tuvieron en la Ciudad de México. Su pareja terminó en el hospital. No, what happened? What? Detalles next.
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0: Beach Boy Show. Para esta semana, a esta misma hora, your chance to win una tarjeta de $200 para el Día de las Madres. 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
0: Oh, yeah. Shopping la TJ Maxx o la Ross. Ok, muy fácil. Para tu oportunidad de ganar a $200 Mother's Day gift card, mándanos tu nombre, tu número de teléfono, ciudad por mensaje directo, ¿ok? Name, number, and phone number, perdón. Name, phone number, and city. Mándalo por mensaje directo en Instagram, Ashboy Show.
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0: We will choose a winner at random y en solo minutos te vamos a hablar si eres la persona ganadora. Así que contéstanos, órale. ¡Suerte! Slide into our DM on Instagram, Ashboy Show.

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2: Echarle ganas, Avicii family. Thanks so much for hanging out with us. Bueno, si notaste que perdiste seguidores en tu Instagram el día de ayer, no es porque la tóxica se metió a tu Instagram y empezó a borrar a todas las mujeres sexy buchonas. At least not this time. Todo es culpa del dueño de Meta, Mark Zuckerberg. He ordered his team to remove millions of fake, inactive, and bot followers del Instagram. Y por esa razón, muchos vieron que sus followers bajaron. Did y'all notice that your followers dropped? Prima Vanna, you're good to go?
3: No, I'm good.
2: Let's go. All your followers are real, Prima Vanna. Yes, no bots. How about you?
4: Mine did drop. But it's not just bots, it's the active accounts. So people that just deleted their accounts. And I have a lot of friends from high school que
2: ya no usan el Instagram, off. Yeah, I lost 100 followers el día de ayer. So I went from 75.8 thousand followers to 75.7.
4: Influencer.
2: Pero no me agüito. La única razón por qué me siguen es porque quieren boletos de Disneyland.
5: And you think you're Piolín.
2: That's the biggest reason. No es Piolín, ching. Hoy, hablando de Disneylandia, next week and the following, we'll be giving out family vacations para ir a Disneyland.
4: Oh, yeah.
2: Let's go. Así que síguenos on our Instagram at Shaboy Show.
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2: Para tu oportunidad de ganar 3 days, 2 nights hotel stay. Ooh. Is going to be absolutely amazing. Hoy, hablando de followers, you know who's not a follower?
3: Ooh.
2: El dueño de mis Chivas Rayadas de Guadalajara, Omari Vergara. Se dio como un gran líder el día de ayer cuando la selección de México de fútbol trató de hacer una tranza. This is major drama, guys. Oh, check el dato. Había un acuerdo de que los jugadores de la Liga MX que fueron seleccionados para la selección de México ya no iban a participar en partidos de sus equipos de México because they're getting ready para el Mundial. Pero la selección somehow le dio permiso a los jugadores del Toluca para que jugaran en la CONCACAF Champions el día de ayer. But only Toluca. So Vergara was like, oh, hell nah. Entonces me traigo a mis jugadores de las Chivas para que jueguen en la liguilla aquí en México este fin de semana. Y luego la selección, no. Cualquier jugador que sea seleccionado que no esté presente el miércoles, o sea, ayer a las 8 de la noche, at the camp, will no longer go to the World Cup. No se van a ir al Mundial. Así se amarró la situación. Let me just say que la selección le dijo a los jugadores de Toluca, no pueden jugar en la CONCACAF Champions Cup. Y los jugadores de Chivas sí llegaron al campamento minutos antes de las 8 de la noche, igual que los jugadores de Toluca, güey. Like, just barely made it.
3: What would have happened if like both coaches would have like talked to each other and been like, hey, how about nobody's gonna pull up and that's it?
2: It already is a desmadre. Prima
3: Vanna. That's what I'm saying. Like, do
2: but
3: like
2: it just
3: a little
2: causes
3: like
2: chaos, como una huelga.
3: Yes, there you go.
2: This is not what Mexico needs right now, bro. We are what 6 weeks away from el mundial,
4: and
2: bro.
4: In fact, they should not be playing con la liguilla de MX porque if they get hurt,
2: that's
4: they
2: it.
4: Won't
2: be
4: able to play.
5: The Europe does it.
2: Europe does it.
4: Well, they're freaking next level.
2: De cualquier manera, Toluca aplastó al LAFC de Lady anoche en la CONCACAF Champions, familia. So they're going on to the final. Y la gran final va a ser una final mexicana. Toluca versus Tigres. El 30 de mayo.

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1: 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What's up? Somos el Shaboy Show, hooking up with $200 Mother's Day gift cards, cortesías de HernandezEntryLaw.com. Thank you for participating and sliding into a DM on Instagram at Shaboy Show. Toda esta semana, esta misma hora, your chance to win. Vamos a hablarle a la persona ganadora, a ver si nos contesta.
2: Hello.
1: Hello, buenos días. ¿Se encuentra Diana?
2: Sí, soy yo. Oh, my God.
1: What's up, Diana? Te hablamos del Shaboy Show.

0: Chula, ¿cuántos nenes tienes? And what are you going to get with the $200 gift card?
1: Oh, I don't know. I'll probably give it back to my kids, like always.
2: Oh, no, no, no, girl, do something for you. F them kids.
3: Damn, straight up.
1: I listen to you guys every freaking morning.
0: Thank you, Chula. ¿Cuántos babies tienes?
1: Oh, my God. So I have 5 kids.
0: 5, girl. Yeah, F them kids.
3: Get yourself a television with the $200.
1: Oh, man. I'm so excited because they listen to you guys all the time.
0: Oh. Thank you, amor, for listening to us. Bendiciones and happy Mother's Day. Que te la pases al 100, okay?
1: I got. Thank you so much.
0: All right, Chula. No te agüites si no ganaste, familia. Another gift card tomorrow around the same time. Suerte.
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0: Oye, hablando del Día de las Madres, we need you to be super honest with us. A ti, sí, estoy hablándote a ti, lindas mamás. What do you really want for Mother's Day? Como regalo. No digas, no, con que mis hijos se porten bien y estén bien de salud es todo lo que necesito. No, what do you really want? Confiésate. Slide into our DM on Instagram at Shaboy Show.
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tema de hoy. Coming up next, what do you moms really want? Como regalo del Día de las Madres, sin filtro. Órale, coming up to you next. 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A las 6 de la tarde at the Coachella Library Park on 6th Street. Comida gratis, baile gratis y estaremos regalando boletos para ir a SeaWorld and Legoland. 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

0: the Shaboy Show. Y bueno, este fin de semana es el Día de las Madres. And we want to help you out, especialmente si no le has agarrado un regalo a tu mamá, a tu esposa, quien es mamá, una abuelita, whatever it is. Guys, we are asking moms, no judgment at all.
1: I'm gonna judge them.
0: No judgment. Realmente, ¿qué quieren como un regalo para el Día de las Madres? Yeah. Porque siempre que le preguntaba a mi mamá en paz descanse, mami, ¿qué quieres para el Día de las Madres? No, mijo, con que tú estés bien y te portes bien, ese es el mayor regalo.
2: Ah, no, that's my mom, so que te portes bien. I'm like, oh girl, let me just buy you something, that's gonna be easier.
0: Yeah, mándanos un mensaje de voz via DM on Instagram at Shaboy Show.
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0: What do you really want for Mother's Day? Ay, Lilia, dímelo.
3: Hola, Shaboy. Sí, a mí me gustaría que me regalaran dinero.

0: ¡Qué rico! Nos la vamos a pasar mañana en nuestra gran celebración del Día de las Madres. Para ti que nos escuchas en el área del Valle de Coachella, junto con mis amigos de Tozdec, chécala a las 6 de la tarde, te espero a The Coachella Library Park on 6th Street, al aire libre. Vamos a poner mesas bien bonitas,
1: yes,
0: para cenar gratis contigo y tu familia, baile gratis con la banda tocando en vivo.
1: The homegirls are gonna be doing their baile flocórico. Yes. Shout out Vanessa, the little homegirl.
0: Yes, pero bueno, no, siempre se arma un ambiente bien, pero bien

0: nuestras mamás campesinas que trabajan ahí en el Valle de Coachella. We love you. Ahí viene la conclusión del tema de hoy. Oye, I love how honest you moms are finally being. Porque creo que las mamás se quedan con mucho y por no... Ay, no quiero pedirle nada a mis hijos o a mi viejo. You know what I'm saying?
1: Yes.
0: Pero se merecen todo en el mundo.
1: Y más.
0: Yes, Priyavane. ¿Qué es lo que realmente quieres de regalo para este fin de semana del Día de las Madres? Let us know. Start into the DM on Instagram at Shaboy Show.
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0: coming up next on Shaboy Show.
1: ¿Qué mejor regalo el Día de las Madres que hacerle una broma a tu mamá? Yes, coming up next, we got a prank call from one of our listeners que quiere hacerle una broma a su mami. No te lo pierdas aquí en el Shaboy Show.
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días, prepárate para reír. We got an epic prank call coming up next en menos de 3 minutos. La saliente reescucha quiere que le hagamos una broma a su mamá for Mother's Day weekend. Crazy. Hoy, hablando del Día de las Madres, te quiero invitar a nuestra celebración del Día de las Madres. Para ti que nos escuchas en el Valle de Coachella, va a ser mañana, viernes, a las 6 de la tarde, completamente gratis, at the Coachella Library Park, por la calle 6. Comida gratis, banda tocando en vivo. Vamos a estar regalando paquetes familiares para ir a SeaWorld, Legoland y mucho más. Tomorrow, 6 p.m. at the Coachella Library Park on 6th Street. Ahí nos vemos.

0: prepárate para reír. Our listener asks to prank her mom al decirle que va a tener otro bebé y vive con ella y ya tiene 5. Oh, yes. Pero no se agüita. Hey.
1: 5 chiquillos, ya no con su mamá.
2: Bueno, padre, ya hija, me habló el doctor, a ver, una cita del doctor, ya es que te dije que me estaba sintiendo mal.
3: Ajá.
2: Y me fui a revisar, ¿y qué crees?
3: ¿Qué pasó?
2: Pues el otro día que te dije que había salido en un estudio que según que las mujeres que están amarradas pueden quedar embarazadas.
3: Ajá.
2: Y pues ahora salió que estoy embarazada.
3: No, Gloria, vete, voy a madre, imbécil.
2: ¿Y ahora qué voy a hacer?
3: Ajá, ese es tu problema. Llegado te corro con todo igual.
2: Amá, pero van a ser 3.
3: Me vale ver que sean 100, no me importa.
2: ¿Me van a correr, amá?
3: ¡Al huevo!
2: ¿Qué se la come el doctor?
3: No, vete, chico.
0: Hola, señora Carrillo, soy el Dr. Johnson aquí de la clínica familiar.
1: No,
0: mira, señora, tenemos una pregunta aquí porque en el 2009 le amarraron las trompas de Falopio a su hija, pero en ciertos casos, en 3% de la población, esto sucede que las trompas se desamarran. Queremos hablar con usted para ver si podemos hacerle estudios a usted de si sucede en la familia. ¿Usted le amarraron las trompas de Falopio?
3: Yo tengo 32 años amarradas.
0: Pero es tal vez por falta de uso de las trompas de Falopio, señora, porque su hija parece que sigue todavía muy activa. Entonces, como andaban ahí picando las trompas de Falopio, se desamarraron.
3: Ay, no, ya se me tiró mi sugar para arriba.
0: No, de todo tranquilo, señor, no hay nada malo. Nomás que su hija estaba preocupada de que usted se iba a enojar, de que iba a tener otro bebé, porque ya tiene 5. Entonces, nomás quería yo estar en línea para decirle que es una bendición de Dios tener hijas. Básicamente, es un milagro que su hija va a tener bebés, porque las trompas de Falopio ya las habían amarrado hasta con cola loca.
3: Y tú estás feliz, imbécil.
2: Pero sí. Es que me vas a correr.
3: Sin que te pongan un altar, imbécil.
0: Lo que estoy dando cuenta es de que tenemos que hacer el estudio de sangre a usted y a su hija, porque tenemos miedo de que los niños también salgan con azúcar alta y también que sean muy bocones como usted y groseros.
3: Hasta calor me dio mamá.
0: Exactamente, por esas razones como usted habla, tenemos miedo de que tal vez en la sangre venga un virus que se llama Nacolation.com. Y para mí que usted trae ese en la sangre de herencia, Nacolation.malablado.com.
3: Voy a ir, usted me chequeo.
0: Perfecto, señora, pues muchísimas gracias, señora, por su tiempo. Y también queremos preguntarle que si está bien, si pasa a ver al doctor Shaboy de la radio. ¡Esta es una broma!
3: ¡Vaya y mendiga madre!
0: ¡Bravo!
3: Mi madre no tiene la culpa, pero pues usted me está de
0: ahí. Me la rayaron, pero no la agüito.
1: ¡Llegué a la madre!
0: ¡Oh, manches! A ver cómo le va cuando llegue a la casa. Oye, hablando de bromas y travesuras, share with us. ¿Cuál ha sido la travesura más cañona que has hecho en tu niñez? Your mom was like, ¡hijo, hija de tu...! Mándanos un mensaje de voz y a DM on Instagram @Shaboy Show.

0: Hoy es hablando de este viernes mañana. Te quiero invitar a nuestra celebración del Día de las Madres. 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Toda la información está en nuestro Instagram y Facebook, at Shaboy Show.
1: 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En
0: menos de 10 minutos, qué locura, super scary lo que le sucedió a Karim León y a su pareja. Tremendo accidente que tuvieron en la Ciudad de México. Su pareja terminó en el hospital. What happened? Detalles next.
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0: Somos el Shuboy Show. Oye, qué locura cuando salió esta nota el día de ayer, el accidente que desafortunadamente tuvo Karim León, su pareja May Zúñiga y parte de su equipo de trabajo. So, they were at his album release party y en la Ciudad de México, yeah. Y salieron por otro elevador, kind of like the cargo elevator.
1: Ah, okay.
0: Para no salir el elevador que usa toda la gente, you know, kind of like backstage or whatnot.
2: Right.
0: Y de repente, con todos ellos adentro del elevador, el elevador se cayó todo un piso, guys.
2: No, no. Tower of Terror status.
3: Isn't that what elevators do? They gotta go down, no? Uh-huh. End up.
0: No, Micho, pero
2: like suddenly,
0: It just dropped. Yes. Like the ride at Disneyland.
2: Tower of Terror, Guardians of the Galaxy.
0: Cayeron todo un piso de una, súper rápido. They crashed down. Desafortunadamente, May Zúñiga se lastimó y se quebró el pie, guys.
3: No.
2: Ándale.
0: Yeah. Gracias a Dios, she's okay. They rushed her to the hospital. Karim León salió con ella cargándola como superhéroe. Oh. He even, they saw him outside of the hospital and they asked him, ¿cómo está, May? ¿Qué está que el otro? Eso es lo que dijo.
3: Todo. Oye, pero sí dice, ¿cómo es el dicho en inglés? For good luck, ¿qué
2: break
3: le dicen a los artistas?
2: Break a leg.
3: Break a leg.
2: Pero las artistas, and supposedly you're not supposed to say that to the artistas because then it's bad luck.
0: Really? No, it's reverse bad luck. No, ya no juego. Oye, but elevators are dangerous, man. The guy says that she's okay. And la mera neta, bro, you get on elevators and you gotta respect cuando dice ahí, hey, maximum weight. Cada elevador dice cuánto peso puede aguantar. Y si se subieron todo el equipo de trabajo de Karim León, su dama, tal vez eso causó la situación.
2: Maybe.
3: Por eso nunca me subo a un elevador con el Shuboy.
0: Pura diversión.

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1: ¡Atención! ¿Pensaron que nos olvidamos de ustedes? ¿Pensaron que no íbamos a volver? ¿A que no adivina quién regresó?

0: Te dije.
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0: aquí en El Flaco y su Pandilla.
1: Ayer descubrieron kilos, libras, hasta 190 mil dosis de fentanilo. Las autoridades desmantelaron un cartelito que había ahí lindado al cartel de Sinaloa. Es lo que dicen las autoridades. Y escuchemos lo que dice este doctor. Y no es el doctor Fauci, es el doctor de la DEA. ¿Será que hay más lugares como estos? Tal vez en Denver, tal vez en Sacramento, tal vez en la finiquera. Yo no creo, yo creo que habemos gente inocente en estas otras ciudades que acabo de mencionar, pero uno nunca sabe quién es nuestro vecino. Escuchemos lo que dice este doctor de la DEA.
2: Well, someone's got to make the decision. I mean, we've been watching aiding and abetting criminal activities. I mean, someone died here today. Just while we've been talking in the last few minutes, someone's overdosed over there. So as a physician, wow, that is a problem by itself. But there's also a massive financial profit being made here. This, we think the Sinaloa cartel's involved.
1: What?
2: Bill Saley, who's the U.S. attorney, has just informed me that they were able to take about 190 kilos of fentanyl.
1: Damn.
2: Down. That's 190,000 doses.
1: 190 mil dosis de fentanilo, güey. Wow. Dice, allá se está muriendo alguien ahorita, mientras estamos platicando aquí, hay alguien que en una sobredosis se está volteando, haciendo pucheros, o es el brillo, o no es el brillo. Güey, qué pedo. Dice, el abogado del país, él acaba de decir que todo este tipo de drogas que acabamos de agarrar, güey, más de 190 mil dosis. Qué interesante, ¿no? Y uno pasa ahí como si nada, comprando su elote, su esquite,